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2: Informe Vial.
3: Hola, ¿qué tal? Es un gusto acompañarte.
1: Aviso.
3: Déjame platicarte que el choque en periférico lo vas a encontrar pasando Canal de Chalco con dirección a Viaducto Tlalpan. También hay un accidente en Viaducto Miguel Alemán antes de Avenida Insurgentes con dirección a Patriotismo.
1: A vuelta de rueda.
3: En estos momentos, el avance se complica sobre la autopista México-Puebla del eje 10 Sur y hasta la Concordia.
1: Carga que avanza.
3: Poco a poco avanzamos en Sullivan de Ignacio Altamirano hasta Insurgentes.
1: Buen avance.
3: Es una buena opción utilizar Constituyentes de Observatorio al circuito interior, así como en el eje 1 norte de Metro Pantitlán y hasta llegar a Boulevard Puerto Aéreo.
1: Clima.
3: Tenemos 18 grados en la temperatura y esperamos una máxima de 22 para esta tarde. 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
1: 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Son las 6.
0: Con 51 minutos. 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
1: 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Son las 7.
0: Con 18 minutos.
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3: Hola, ¿qué tal? Es un gusto acompañarte.
0: Aviso.
3: Déjame platicarte que el choque en Periférico lo vas a encontrar pasando Canal de Chalco con dirección a Viaducto Tlalpan. También hay un accidente en Viaducto Miguel Alemán antes de Avenida Insurgentes con dirección a Patriotismo.
0: A vuelta de rueda.
3: En estos momentos, el avance se complica sobre la autopista México-Puebla del eje 10 Sur y hasta la Concordia.
0: Carga que avanza.
3: Poco a poco avanzamos en Sullivan de Ignacio Altamirano hasta Insurgentes.
0: Buen avance.
3: Es una buena opción utilizar Constituyentes de Observatorio al circuito interior, así como en el eje 1 norte de Metro Pantitlán y hasta llegar a Boulevard Puerto Aéreo.
0: Clima.
3: Tenemos 18 grados en la temperatura y esperamos una máxima de 22 para esta tarde. 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
2: Eso. Son las 7.
0: Con 38 minutos.
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0: Son las 7
1: con 50 minutos.
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3: Amigos de Match, es un gusto para mí acompañarlos y traerles toda la información de las calles.
1: Aviso.
3: Te comento que los manifestantes continúan cerrando Doctor La Vista entre Digna Ochoa y Doctor José María Vértiz en la colonia Doctores en la alcaldía Cuauhtémoc. Las alternativas son Doctor Río de la Loza y Doctor Navarro.
1: A vuelta de rueda.
3: Hay que salir con tiempo porque tenemos Avenida Tláhuac con el avance complicado de Periférico y hasta Aldama.
1: Carga que avanza.
3: Sobre prolongación División del Norte de Avenida Guadalupe y Ramírez a Muyuguarda, así como en Viaducto Río de la Piedad de la Calzada de la Viga a la Calzada de Tlalpan.
1: Buen avance.
3: Tenemos el avance libre sobre Gustavo Vaz de la Calzada de los Jinetes hasta Puente de Vigas y aprovecha Insurgentes del Periférico hasta llegar a Miguel Ángel de Quevedo.
1: Clima.
3: En estos momentos la temperatura está en los 17 grados y llueve en varios puntos de la ciudad. 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
1: 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Son las 8.
0: Con 22 minutos.
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2: Vial. Amigos de Match, es un gusto para mí acompañarlos y traerles toda la información de las calles.
1: Aviso.
2: Te comento que los manifestantes continúan cerrando Doctor La Vista entre Digna Ochoa y Doctor José María Vértiz en la colonia Doctores en la alcaldía Cuauhtémoc. Las alternativas son Doctor Río de la Loza y Doctor Navarro.
1: A vuelta de rueda.
2: Hay que salir con tiempo porque tenemos Avenida Tláhuac con el avance complicado de Periférico y hasta Aldama.
1: Carga que avanza.
2: Sobre prolongación División del Norte de Avenida Guadalupe y Ramírez a Muyuguarda, así como en Viaducto Río de la Piedad de la Calzada de la Viga a la Calzada de Tlalpan.
1: Buen avance.
2: Tenemos el avance libre sobre Gustavo Vaz de la Calzada de los Jinetes hasta Puente de Vigas y aprovecha Insurgentes del Periférico hasta llegar a Miguel Ángel de Quevedo.
1: Clima.
2: En estos momentos la temperatura está en los 17 grados y llueve en varios puntos de la ciudad. 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
1: Son las 8.
0: Con 41 minutos. 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
0: Son las 8.
1: Con 53 minutos.

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1: Cada lengua indígena es una forma única de entender la historia, la naturaleza y la vida comunitaria. Precisamente para reconocer esta diversidad, este año se celebra la 10ª edición de la Feria de las Lenguas Indígenas Nacionales 2026, que por primera vez además va a tener como sede el estado de Durango.
2: Este cambio de sede también busca acercar la feria a las comunidades del norte del país y visibilizar la diversidad cultural de esa región. Como parte de las actividades, habrá un ciclo de cine dedicado a las miradas de los propios pueblos originarios. Y para conocer más, hoy nos acompaña Iris Villalpando, documentalista audiovisual yoreme, quien participa en este espacio cinematográfico. Iris, bienvenida a la Hora Nacional, qué gusto tenerte por acá.
3: Muchas gracias, cha.
1: Oye, 10 años ya de la feria, es un aniversario muy importante. ¿Qué significa estar cumpliendo una década entera?
3: Imagínese lo importante que es, porque en esta feria convergen muchas lenguas y todos los creadores conviven y comparten de qué es lo que se está haciendo en el norte, en el sur, en el centro. Y la importancia de que se esté realizando en Durango es por lo mismo, porque las lenguas del norte y del noroeste son menos visibilizadas. Hay más producción en la zona de Oaxaca, Chiapas, o sea, la zona sur. Entonces, por eso es la importancia de que se realice en Durango y ahí estamos felices compartiendo con las demás lenguas y me va a tocar participar allí, acompañarlos como realizadora audiovisual yoreme desde Sinaloa para compartir con los demás.
1: Y justo para ti como documentalista, ¿qué papel tiene el cine para tanto preservar como fortalecer y difundir una lengua indígena para las nuevas generaciones sobre todo y para personas de otras lenguas y de otras culturas?
3: Te voy a hablar desde mi experiencia. Sí. Yo empecé a hacer cine porque soy un hablante pasivo. Hay hablantes activos, hablantes pasivos. Los activos son los que se comunican, no tienen problemas, crecieron con la lengua. Los pasivos son los que, por desgracia, existe esta realidad en México y en los pueblos indígenas de que crecen los niños con el español, con un sistema ajeno pues a la cultura de los padres. Entonces, esa es la importancia. Porque este padecimiento, el que tengo yo lo llamo padecimiento porque duele no ser hablante y además en la misma comunidad a veces te juzgan porque te pronuncias que eres perteneciente a un pueblo originario, pero no tienes la lengua, así como que estás incompleto, así entre nosotros mismos hay una cierta discriminación. Entonces, desde allí yo con ese dolor empecé a hacer realización documental pensando en conocer la lengua y también llevar la lengua que ahorita existe, que ahorita ha resistido todos estos años de indiferencia y de despojo, llevar al futuro esta lengua. Eso, por eso es importante para mí seguir documentando en nuestra lengua yoreme.
1: ¿Puedes compartir dónde podemos encontrar más información sobre la feria?
3: Creo que pueden encontrar esta información en las páginas oficiales del INALI, del Instituto Nacional de las Lenguas Indígenas.
1: ¿Y tus redes sociales?
3: Son Iris Villalpando y cada documental que he realizado tienen su propio canal en Facebook, en YouTube. Algunos están en lengua yoreme y otros están en español, pero yo creo viendo la referencia a Iris Villalpando van a encontrar lo que se ha creado.
2: Iris Villalpando, pues muchísimas gracias por visitarnos aquí en la Hora Nacional. Un gusto tenerte por acá.
3: Muchísimas gracias, encantada. Pensé que sería más difícil y estoy muy tranquila.
2: La sala de tu casa, la casa de todos los mexicanos aquí.
3: Muchísimas gracias.
1: Gracias a ti por venir y gracias a todas las personas que nos acompañan aquí cada domingo. Quédense con nosotros. Bueno, pues nos da muchísimo gusto darle la bienvenida una vez más a nuestra muy querida Miranda Juárez para una edición más de La Hora Naime. Miranda, ¿cómo estás? Qué gusto platicar contigo otra vez.
4: Maguiepe, un gusto igual, Leos.
1: Maguiepe, Miranda.
2: Oye, ¿y de qué nos vas a platicar hoy, Miranda?
4: Este tema es muy importante para mí porque es un día muy conmemorativo, que es el 9 de agosto.
2: ¿Qué se conmemora, Miranda?
4: Se conmemora el Día Internacional de las Lenguas Originarias.
2: Pues súper importante día.
4: Muy importante.
2: ¿Y cómo lo vamos a festejar?
4: Lo vamos a festejar con muchas culturas y también con una feria que se hará en Durango.
1: Ah, es una feria donde se da a conocer un poquito más sobre nuestras lenguas originarias.
4: Exacto.
1: Y hoy nos vas a presentar saludos en más de una lengua porque es un día especial, ¿no?
4: Nada, sí, es una lengua.
1: Como ya estamos grandes, no nos aprendemos tan rápido y tan fácil las cosas, entonces mejor de una en una.
4: Pero también hay que expresarnos muy bien porque los pueblos originarios nos enseñan la riqueza cultural que tenemos nosotros. Y más importante es porque ellos nos las dieron. Nos enseñan además a respetar la naturaleza, a respetar todas nuestras tradiciones.
1: Porque una lengua no nada más es un idioma, es una forma de conocer a una cultura entera.
4: Exacto.
1: Sí, es súper importante.
2: ¿Y entonces con qué vamos hoy?
4: Vamos con la lengua Jujmi, que es el chinanteco. Vamos a la cápsula. Adiós.
2: Vamos.

0: Hola, soy Owen de la comunidad de Santiago Comaltepec, Islán de Juárez, Oaxaca.
1: ¿Saben que los pueblos originarios son muy importantes? Nos enseñan a cuidar la tierra, los ríos y las aves. Por supuesto, nos enseñan a hablar la lengua originaria. Hoy les quiero enseñar a saludar en Jumichinanteco. Repitan conmigo, Yikaba. Otra vez, Yikaba. Una vez más, Yikaba. Hoy la hora nacional se convierte en Naime, tiempo del corazón.
2: Y hablando de nuestros pueblos originarios, vale la pena recordar que aunque ya terminó la Guelaguetza 2026, esta gran fiesta de Oaxaca nos volvió a demostrar por qué es una de las celebraciones culturales más importantes de México.
3: Durante julio, miles de personas conocieron las expresiones de 16 culturas indígenas y del pueblo afromexicano. Fue una auténtica muestra de la riqueza y diversidad de nuestro país.
2: La Guelaguetza va mucho más allá de la música y la danza. Su nombre significa compartir y ayudar al otro. Y esto se refleja en las calendas, la gastronomía, las artesanías y las tradiciones oaxaqueñas que comparten con México y el mundo.
3: Este año, además, la diosa Centeotl fue Enid Azucena Torres Agustiniano, representante del vínculo entre la tierra, la cultura y la identidad de Oaxaca.
2: La fiesta ya terminó, sí, pero nos deja una gran enseñanza, que nuestras raíces siguen vivas cuando las conocemos, las valoramos y las compartimos.
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2: Hay iniciativas que buscan construir la paz desde otro lugar, no solo con acciones de seguridad, sino también fortaleciendo las comunidades y atendiendo las necesidades de las familias.
3: Un ejemplo es el Tianguis del Bienestar, que lleva gratuitamente ropa, calzado, telas, mochilas, platos, enseres domésticos, paraguas y otros artículos nuevos de primera necesidad a las comunidades que más lo requieren.
2: Tan solo en Guerrero ya se han hecho 17 jornadas en 16 municipios, beneficiando a más de 54.500 familias.
3: Y si lo vemos a nivel nacional, este programa ha llegado a 801 comunidades de Guerrero, Oaxaca, Puebla y Michoacán, donde se han distribuido más de 3.400.000 artículos para más de 400.000 personas.
2: Otra iniciativa es Sí al Desarme, Sí a la Paz, que busca que la población entregue de forma voluntaria y anónima las armas que tenga en casa a cambio de un apoyo económico.
3: El objetivo principal es prevenir accidentes y reducir los riesgos dentro de los hogares. Las armas se destruyen en el momento en que son entregadas.
2: Además, las niñas y los niños también pueden participar intercambiando juguetes bélicos por juguetes didácticos. Esto busca fomentar valores como el diálogo, la solidaridad y la cultura de paz.
3: En Guerrero, este programa ya recorrió 11 municipios donde se han retirado 165 armas de fuego, más de 5.000 cartuchos y 102 cargadores.
2: Y a nivel nacional, la ciudadanía ha entregado 11.738 armas, entre ellas 6.456 armas cortas, 3.422 armas largas y 1.860 granadas.
3: Estas son acciones que buscan que la paz también se construya desde la vida cotidiana, fortaleciendo el tejido social, promoviendo la convivencia y generando comunidades más seguras para todas y para todos.
2: El deporte siempre nos da grandes historias. Por ejemplo, la del ciclista mexicano Isaac del Toro, que con apenas 22 años consiguió el tercer lugar en el Tour de France.
3: Este resultado histórico confirma el enorme potencial de las nuevas generaciones de deportistas mexicanos. Vamos a ver y escuchar una cápsula sobre el ciclista.

0: querido, me levanto porque México celebra, porque será para Latinoamérica este segundo lugar. ¡Qué solvente, qué sobrado, qué fuerte, qué grande! Es Isaac del Toro, el segundo para Isaac.
1: 22 años tiene Isaac. Mejor ciclista joven, ¿no?, del mundo.
0: México, me levanto.
1: Y tercer lugar en el Tour de Francia.
2: Cada 12 de agosto se conmemora el Día Internacional de la Juventud, una fecha que sirve para reconocer el papel de las nuevas generaciones, no solamente como protagonistas del presente, sino también del futuro.
3: Y hoy vamos a conocer la historia de una joven que con apenas 12 años ya creó un espacio para acercar la ciencia y la cultura a muchísimas más personas. Ella es Valentina, ganadora de la medalla al mérito juvenil, de hecho es la ganadora más joven de esta medalla, y creadora del espacio de Valentina Conversando con Expertos, una plataforma donde entrevista a especialistas de diferentes disciplinas. Valentina, bienvenida a Hora Nacional, qué gusto tenerte por acá.
4: Muchas gracias por aceptarme, el gusto es mío.
2: A ver, ya, eso ya fue hace mucho tiempo, pero yo me imagino cuando yo tenía 12 años, ni por aquí se me hubiera pasado tener un proyecto como el que tienes tú, en el que de verdad llevas un montón de tiempo platicando de unas cosas increíbles con gente extraordinaria y que me parece un proyectazo, la verdad. Muchas felicidades por todo tu trabajo.
4: Gracias.
2: Y obviamente también por la medalla al mérito juvenil.
4: Sí, justo por aquí anda.
2: Ahí nada más la trajo a pasar.
4: Sí, por aquí anda la medalla.
3: Ah, para la gente que nos está viendo en redes sociales o en televisión, aquí
2: mira,
3: está hermosa. Muchas felicidades.
2: Y queremos preguntarte, obviamente, ¿cómo nació el espacio de Valentina Conversando con Expertos? ¿Y qué te motivó a crear este espacio?
4: O sea, al principio, como en el año 2024, que fue cuando fui construyendo la idea del podcast, pues estaba muy de moda que todos querían ser youtubers, pues yo no fui la excepción en ese momento. Entonces, justamente, lo que pasó es que mi mamá y yo empezamos a construir esto en base de que yo tenía ese afán de la curiosidad, de ver por ahí qué hay en el mundo. Entonces, pues ahí fuimos construyendo la idea del podcast del espacio de Valentina. Y pues ahí ya fuimos entrevistando a nuestros primeros expertos y ya se fue desarrollando en la comunidad que hemos construido hasta el día de hoy.
2: Ay, yo creo que mucha gente que pensaría que esas figuras a las que de repente entrevistas pues no iban a platicar con alguien de tu edad.
4: Uh-uh.
2: Y que si acaso pues habría que, ya sabes, hacer muy simples las respuestas porque no vas a entender. Y me encanta cómo todo lo contrario, y que todos quieren platicar contigo y además no bajan el nivel de sus respuestas por estar hablando con una persona más joven. Y eso creo que es una cosa importantísima, que habla ya de una manera distinta de relacionarse entre distintos grupos de edad en internet. ¿Tú cómo te sientes siendo, digamos, como la que está entablando estas conversaciones?
4: Me siento muy bien, la verdad, al conversar con mis expertos. Me llevo muy bien con todos. Entonces, pues se me hace muy fácil entablar la conversación con cada uno de ellos. Uh-huh. Y aunque parezcan serios algunos, son muy buena onda. Y siempre están dispuestos a, pues, a darme este tipo de respuestas a todas mis preguntas. Y pues eso es lo que ha ido generando el podcast.
2: Claro.
3: Claro, ellos tienen el conocimiento y tú tienes las preguntas.
4: Uh-huh.
3: Pero creo que son las preguntas de muchas personas a través de ti. Y eso es bien importante y creo que es lo que ha logrado que generes comunidad.
2: Creo que lo que nos corresponde es felicitarte por todo tu trabajo y que sigas encontrando todo el éxito, no solamente con el programa, sino con todas tus iniciativas. Y que sepas que eres un ejemplazo de todo lo que significa el Día Internacional de la Juventud y como todo lo que todos tenemos que pensar en exaltar en una fecha como esta. Y te agradecemos mucho que hayas venido a la Hora Nacional. Te queremos preguntar tus redes sociales para que la gente te pueda seguir, si las tienes.
4: Sí, pues estoy en todas las redes sociales, principalmente en Spotify y YouTube, en todas como el espacio de Valentina. Y en Spotify y YouTube el nombre completo es el espacio de Valentina Conversando con Expertos.
2: ¿Y tus redes sociales como TikTok, Instagram y así?
4: El espacio de Valentina.
3: Buenísimo, Valentina, pues muchísimas gracias por venir aquí a la Hora Nacional a platicar con nosotros.
4: Muchísimas gracias a ustedes por entrevistarme.
3: No, bueno, y gracias a ustedes por estar con nosotros. No se vayan, por favor.
2: muchísimo gusto darle la bienvenida hoy a Naomi Fuentes. Ella es la Coordinadora General de Educación y Divulgación de la Profeco y nos va a platicar de algo que le debe de interesar a todas las familias mexicanas que tienen hijas e hijos que están a punto de regresar a clases, porque sabemos que eso cuesta un montón de dinero y de repente saber qué elegir y cómo cuesta trabajo. Entonces, hoy vamos a platicar de un evento increíble.
5: Súper importante y es de mucha utilidad para las familias mexicanas porque pueden cuidar el presupuesto, pueden tomar mejores decisiones a la hora de consumir. Y justamente esta feria de regreso a clases Profeco, la intención que tiene es apoyar a las familias mexicanas. Tenemos un montón de cosas que vamos a traer en esta feria: útiles escolares, mochilas, uniformes, libros. Tenemos servicios, va a haber certificados médicos, que además siempre es importante actualizarlo y en la escuela lo piden. Y también vamos a tener revisiones dentales, cortes de cabello gratis y también tenemos actividades educativas y culturales, que ustedes seguramente se acordarán de cositas.
6: Claro, por supuesto.
5: Cositas nos va a acompañar y va a hacer ahí algunas dinámicas y actividades con las mamás, papás y con los niños.
2: ¿Tenemos que llevar ya desde la casa las tijeras de punta chatita?
5: Exacto.
2: ¿O las podemos conseguir allá?
5: Cositas se las pueden prestar,
6: ¿no? Yo creo que ahí las podemos encontrar porque justamente es lo que dicen que hay muchísimo, ¿no?
5: Sí. Y va a haber grandes descuentos. Eso también es importante compartirle a las familias, que vamos a tener descuentos desde el 10 hasta el 50%. Y bueno, pueden ir a encontrar toda su lista de útiles porque incluso hay proveedores que te pueden surtir todo tu listado.
2: Ahora, esta es, no es la primera vez que se hace esta feria.
5: Esta es la segunda edición que hacemos. El año pasado tuvimos mucho éxito y nos dio mucho gusto y mucha alegría porque recibimos a más de 8,000 personas en la feria y solo fue un día. Entonces, bueno, este año quisimos mejorar el esfuerzo y entonces vamos a tener 2 días de feria, del doble de proveedores, por supuesto, y 2 pisos para dar más espacio a las familias. Y también es algo súper bonito, tenemos a un divulgador de la ciencia que quizás lo conocen, es Rafa Carvajal.
2: ¿Cómo no?
5: Rafa va a acompañarnos para hacer dinámica con las niñas y los niños y explorar como algunos ejercicios de ciencia.
2: Oye, y dime una cosa, ¿en esta feria uno nada más llega así nada más a... ¿Es en Expo Reforma?
5: Es en Expo Reforma.
2: ¿Y puedes entrar así nada más?
5: Sí, es entrada gratuita.
6: Perfecto.
5: Entonces, desde las 9 de la mañana hasta las 6 de la tarde, el año pasado nos tocó que había gente formada antes de que abriéramos el espacio. Entonces, bueno, quisiéramos también que este año, que muchas familias nos acompañen.
2: Y entiendo también que esta feria es nacional.
5: Es nacional, exactamente. Tenemos ahorita ya 55 ferias que estamos organizando. Algunas ya iniciaron a partir del 31 de julio. Y bueno, van a estar hasta el 4 de septiembre. Tenemos en todos los estados. Y justamente para que las familias sepan dónde van a estar, pues les invitamos a consultar nuestro sitio web de Profeco y van a encontrar el banner con el sitio web de las ferias, van a encontrar el mapita, van a ubicar la dirección, los horarios y demás y todo lo que pueden encontrar en cada feria.
6: Recuérdenos nada más, entonces la dirección web es
5: www.profeco.gob.mx y ahí van a encontrar el banner que los lleva al micrositio de la feria de regreso a clases.
6: Buenísimo. ¿Redes sociales?
5: Tenemos TikTok, tenemos Facebook, tenemos Instagram, todo es Profeco, lo pueden buscar como Profeco Oficial. Igual en nuestro sitio web pueden encontrar todas las redes y me gustaría contarles que en nuestra revista del consumidor del mes de agosto es un número dedicado al regreso a clases.
6: Ajá.
5: Y entonces tenemos un estudio de calidad de útiles escolares. Está muy completo y les va a servir, es una gran guía para las familias para que puedan comparar precios, para que puedan comparar la calidad de los productos.
2: No es por nada, pero además me parece que en ese número salimos tú y yo haciendo el platillo sabio.
5: Exactamente.
6: Además,
2: es un número completísimo, el de agosto.
5: Ahora lo voy a...
2: Siento que vi por ahí la tuna de la vizcaína, que recuerdo muy bien.
5: Invitamos a descargar la revista del consumidor, es gratis. También la pueden conseguir en las librerías del Fondo de Cultura Económica. No tiene costo tampoco. Queremos acercar el conocimiento y la educación para un consumo informado a todas las personas.
2: Pues muchísimas gracias, Naomi, por haber venido a compartir esta notición con todo
5: gracias
2: el público de la Hora Nacional.
5: Muchas gracias a ustedes.
6: Nos vemos en la feria y nos seguimos viendo aquí en la Hora Nacional. Su trayectoria la ha llevado a escenarios nacionales e internacionales muy importantes. La soprano Edith Ortiz, originaria de Oaxaca y hablante de la lengua mixteca.

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0: Y así llegamos al final de la primera parte de este programa dedicado a las juventudes. Esta etapa de la vida es en la que aprendemos un montón y nos preguntamos todo el tiempo quiénes somos y qué queremos construir.
1: Efectivamente. Y hablando de esa construcción que hacemos durante la juventud, ahí les va una frase de un poema de Mario Benedetti que dice así: no te rindas, por favor no cedas. Es un mensaje que sigue vigente para todas y para todos. Hay que tener paciencia, esfuerzo y mucho valor.
0: Nos vamos, pero antes queremos mandarle un saludo a quienes nos escuchan por todo el país. Un abrazo hasta Torreón, Coahuila, para Alicia BFG, a José Luis Hernández Álvarez y a Gerardo Domínguez.
1: También a Mariana López de Morelia, a Carlos Hernández de Acapulco, a Sofía Ramírez de la Ciudad de México, a Roberto Martínez y a todas las personas que cada semana nos acompañan aquí en La Hora Nacional. Muchísimas gracias por estar con nosotros. Nos escuchamos la próxima semana.
0: Sigan escribiendo porque nosotros los leemos en YouTube, Facebook, Instagram, TikTok, X, Spotify y en los mensajes del número telefónico 55-34-83-42-39. 55-34-83-42-39.
1: También nos pueden mandar un correo a la siguiente dirección: lahoranacional@segov.gov.mx.
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2: Como decimos, se me enchina la piel.
3: Sí, y ese es el trabajo
2: de un artista.
3: Rapidísimo, y para despedirnos, ¿nos puedes dar tus redes sociales, por favor?
2: Claro que sí, Edith Ortiz, me pueden buscar así como Edith Ortiz, La Alondra Mixteca, o Edith Ortiz, Soprano.
3: Pues muchísimas gracias, Edith, te agradecemos mucho.
2: Al contrario, muchas gracias. Kutaushari Nuruginaro.
4: Gracias también a todos ustedes que cada semana nos acompañan aquí en La Hora Nacional. No se vayan.
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3: El teatro nos lleva a lugares que creíamos olvidados y nos confronta con nuestras historias y emociones. Y ese es el universo de Algodón de Azúcar, una obra escrita y dirigida por Gabriela Ochoa, producción de Teatro UNAM y la compañía Conejillos de Indias.
4: Esta obra nos presenta a un hombre que se encuentra con una feria abandonada y con tres payasos que lo llevan por recuerdos de su niñez en un recorrido donde el sueño se mezcla con la pesadilla y donde aparece por ahí un trauma que tiene que ser enfrentado. Para platicar un poquito más de la obra, nos da mucho gusto darle la bienvenida a Alejandro Morales.
6: Muchas gracias.
4: Alejandro, bienvenido
6: gracias
4: a la obra nacional.
6: Qué bonito, qué orgullo estar aquí.
4: Es un placer.
6: Igual.
4: La obra, para gente que tiene miedo a los payasos.
6: Sí.
3: Hijo.
6: Sí, sí, mucha gente tiene su fobia. La imagen de los payasos sorprende y todo el mundo decía que era terroríficamente atractiva. Porque también dentro de esta fobia o de estos miedos había una atracción de querer ver esa obra y es un poco querer entrar a ese parque abandonado, ¿no? Hablando de la obra, como que los parques abandonados nos remiten a cosas de terror.
4: Sí.
6: Y puede ser Algodón de Azúcar, más que una pesadilla, un sueño revelador, que claro, que a través de cada atracción de esa feria abandonada vamos encontrando un recuerdo o una luz de un gran recuerdo y, como bien decían, es el camino de este hombre que de pronto en una noche de tormenta se encuentra en esta feria, dentro de esta feria, con esos tres payasos con los que hace un pacto de decirle a todo que sí. Y el decir que sí es, ni modo, abrir la puerta, subirse a ese carrito o a esa rueda de la fortuna, pero que está llena de recuerdos o de señales que le van mostrando el camino para abrir esa puerta de ese gran secreto, ¿no? Algo así.
3: Tuve oportunidad de ver

0: en la UNAM, en el teatro grande, digamos.
1: Juan Ruiz,
0: ¿no? En el Juan Ruiz de Alarcón, y sí me gustó mucho. Y el final sí es de. Entonces sí recomiendo mucho que la vayan a ver en esta nueva puesta que están haciendo.
1: Sí, va a tener una función especial en el Teatro de la Ciudad Esperanza Iris. Ha tenido más de 100 funciones. Y entonces, de pronto, para una obra como Algodón de Azúcar, donde produce la UNAM, es como un. Es un teatro que. Y que creo que todos queremos hacer, que es un teatro de calidad. Esta obra tiene como distintos teatros, unos donde de plano estamos muy cercanos, pero ahora estar en un teatro como estos justo te va a permitir ver casi el todo. En la música hay un acordeón,
0: ¿sí?
1: Y ahora se va a subir una tuba, que también visualmente pienso que le viene muy bien a la obra. Va a ser una función especial porque tenemos que ensayar con el sonido de la tuba, con lo que la tuba puede jugar con los personajes y cómo podemos incluso escondernos tras de esa tuba.
2: Alejandro, recuérdanos nada más cuándo es la fecha de esta presentación especial y si la obra tiene redes, nos las pases para que la gente la pueda seguir y las tuyas personales también.
1: Sí, sí. La función es el 15 de agosto, es un sábado a las 7 de la noche en el Teatro de la Ciudad de Esperanza Iris, allá en Donceles, en el centro de la ciudad, un teatro bellísimo. Y las redes donde pueden ver lo que hace la compañía, que es de Gaby Ochoa, es Conejillos de Indias, @conejillosdeindias. También las redes del Teatro de la Ciudad, por supuesto. Mis redes, soy El Moralex, el_Moralex. Va a tener giras dentro del país, en fin.
0: No se la pierdan.
1: Bueno, no se la.
0: Sí, no se la pueden perder.
1: Sí. Entonces, pues ahí se pueden enterar de todo.
2: Pues qué gusto haberte tenido aquí en la Hora Nacional, no, Alejandro. Gracias. Muchas gracias por acompañarnos.
1: Gracias a ustedes.
0: Sí, gracias. Qué gustazo. Muchas gracias, igual. Alejandro. Y muchas gracias a ustedes. Ya lo saben, no se vayan.
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2: En el teatro contemporáneo cada vez hay más propuestas que usan el humor negro, la sátira y el teatro social para hablar de distintas problemáticas desde un lenguaje escénico. Este tipo de montajes no solo buscan entretener, sino también generar una incomodidad, que sea crítica, por ejemplo, y un poquito de reflexión, como lo que pasa con la obra Sabrosa.
0: Así es. Y esta puesta en escena trata sobre conflictos vinculados a las relaciones humanas y a las problemáticas de género. Y para platicar de la obra nos acompaña Susana Estrada, actriz y codirectora del montaje. Susana, bienvenida a la Hora Nacional.
4: Hola, muchas gracias por la invitación y bueno, estoy muy emocionada de poder compartir un poquito de nuestra Sabrosa.
2: Oye, pues platícanos un poquito de qué va Sabrosa.
4: Sabrosa son unas siglas que forman la palabra sabrosa y las siglas significan Sistema de Autodefensa Biorrobótica para Ocasiones Sexuales Agresivas. O sea, resumen, la protagonista, que se llama Doriana, va a presentar un sistema biorrobótico, este sistema biorrobótico, que servirá para castigar a los acosadores callejeros sin que ellos lo sepan. Se activará un sistema, ¿no?, entre rojo o verde, y ahí es donde se involucra al espectador y a la audiencia, porque es nuestro otro protagonista, ya que formará parte de este jurado, en donde se van a presentar tres diferentes historias de acoso y el espectador podrá castigar, ¿no? Tomar la decisión de si castigo o la redención. También ahí entra, pues, el cabaret, el teatro de sombras, la danza folclórica, porque llevamos esta historia de una manera, pues, humor sarcástico, humor negro, comedia negra, ya que la dramaturga nos plantea pues este camino para llegar más, de una manera más ligera al espectador y hacerlo más lúdico.
0: Pero ¿cómo encuentran ustedes este balance entre este humor, entre este cabaret, entre estos bailes, con este tema, pues que es un tema que sí es muy importante para nosotros, ¿no?
4: Partimos del acoso callejero para también hablar y tocar otros temas como la violencia, el abuso, la violencia sexual, y qué mejor que hacerlo de una manera más llevadera, más digerible para el espectador y que se la pase pues muy bien. Que también está el otro objetivo, ¿no?, de esta teatralidad crítica, ¿no? Entonces, uh-huh, el espectador sale movido, cuestionado de, ¿por qué? ¿Quién soy en la vida real? ¿Soy ese que mira? ¿Soy ese que toca? ¿Soy ese que provoca? ¿Que agrede? ¿No? Creo que el proyecto Sabrosa vamos a jugar, a enriquecernos, ¿no?, a pasárnosla bien y a también llevarnos algo un poquito más allá.
2: ¿Dónde y hasta cuándo podemos ver la obra? ¿Y tienen redes sociales?
4: Sí. Comenzamos ya el sábado 4 de julio, del 4 de julio al 16 de agosto, sábados y domingos a las 20 horas en el Foro Alternativo del Centro Cultural Helénico.
0: Hay que checar la cartelera.
4: Sí, ¿no? Estamos también en las redes sociales, en Instagram y Facebook de sabrosa.teatro. La compra de boletos puede ser directo en taquilla antes de la función o también en línea en el Teatro Helénico.
2: Buenísimo.
4: No, pues muchas gracias.
2: Muchísimas gracias a ti por venir, Susana, y todos a ver Sabrosa y a incomodarse un poquito, que no nos hace mal.
4: Sí, vamos, les invito a ver Sabrosa, que nos lo vamos a pasar bien.
0: Por favor. Muchísimas gracias, Susana, y gracias. Muchísimas gracias a ustedes por seguir con nosotros. Por favor, no se vayan, quédense aquí en La Hora Nacional.
2: Hoy nos acompaña la soprano Edith Ortiz. Ella es originaria de Oaxaca y hablante de la lengua mixteca. Su trayectoria la ha llevado a importantes escenarios nacionales e internacionales y ha dedicado su carrera a difundir diversas lenguas originarias.

0: llegamos al final de esta segunda parte de La Hora Nacional. Hoy platicamos de temas que nos recuerdan la importancia de informarnos, cuidarnos y participar en la construcción de una sociedad más consciente.
1: Y como siempre, fue un gustazo estar con todos ustedes. Nos escuchamos y nos vemos en la próxima emisión de La Hora Nacional. Que tengan una gran semana y una muy bonita noche.
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0: Son las 5.
2: Con 40 minutos. 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
1: Son las 5:59.

0: es Sin Bajón. Y nosotros, ¿qué crees? Pendiente en esta hora, porque te vamos a llevar al concierto de Harry Styles. Su última fecha es hoy en el estadio GNP Seguros.
1: Somos Alondra y Edson, y en esta hora te decimos cómo puedes participar. 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En esta hora te vamos a contar todos los detalles.
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0: bajón en el Match Morning, The Match 99.3 más pop. Conéctate con We Don't Talk Anymore de Charlie Puth y Selena Gómez. Ya no hablamos más. La historia detrás de esta canción habla acerca de cuando un día Charlie Puth le marca a uno de sus mejores amigos para saber cómo estaba y cómo le estaba yendo en su relación, porque él sabía que su amigo no la pasaba muy bien. Entonces el amigo le dice: ¿qué crees, Charlie? Pues ya no hablamos más. Ya terminó la relación. Somos Alondra y Edson diciéndote buenos días. Qué duro, ¿no?
1: Qué feo. ¿Qué? Que tengas a un amigo que es compositor, que es cantante, y que tú le cuentes tus penas así para poder sacar todo y él se inspire y haga música.
0: No.
1: Así con tus historias.
0: Pero imagínate que le dio su tajada. No sabemos. A lo mejor se hizo un éxito tan grande que le dio ahí una lanita. Ojalá que sí.
1: Pues no sabemos, pero las historias de la música están maravillosas, porque incluso Taylor Swift y, bueno, grandes compositores lo han dicho. La inspiración puede llegar donde menos te lo imaginas, ¿eh? En un chisme con un amigo. Incluso dicen que hay quienes les llega la inspiración cuando se están bañando.
0: Sí.
1: Y que ahí tienen que agarrar el teléfono, tararear si es la tonadita y ya después le ponen letra, o si es letra ya después le ponen melodía. Pero yo creo que es la magia de la música.
0: Sí.
1: Y eso hace esos momentos únicos. Les vamos a presentar una canción que también tiene una historia bien curiosa, porque ellos dos, Lady Gaga y Bruno Mars, querían grabar esta canción, pero decían: si nos ven juntos se va a quemar.
0: Ay,
1: hay que hacerlo
0: sí.
1: en secreto.
0: Lo hicieron a escondidas, o sea, cada quien llegaba casi en un bote de basura para que nadie sospechara.
1: Esto sucedió en Malibú y ellos escapaban en las madrugadas para poder grabar una de sus canciones que ya quedó marcada en sus carreras musicales. Se llama Die With Smile y ya suena en Match 99.3 más pop. Conéctate con Alondra y Edson aquí en el Match Morning.

0: La canción 111 en este lunes sin bajón te acompaña con la voz de Justin Bieber y de Kid Laroi. Se llama Stay aquí en tu Matt Morning, The Matt 99.3 Más Pop. Conéctate con las grandes sorpresas que tenemos, porque hoy te vamos a llevar a uno de los conciertos más esperados. ¿Es el último de quién?
1: De Harry Styles. Así que bueno, si tú todavía estás sintiendo el FOMO de no estar en los conciertos de Harry Styles, mantente muy al pendiente, porque a las 6 de la mañana con 24 te decimos cómo puedes participar ya dentro de las últimas oportunidades, Matchers, para poder asistir al concierto de Harry Styles. Así que atentos de Alondra y Edson en el Match Morning de Match 99.3 Más Pop. Conéctate.
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5: Hola, ¿qué tal? Es un gusto para mí acompañarte y traerte toda la información de las calles.
3: Aviso.
5: Déjame platicarte que hay reducción de carriles debido a obras en la calzada de Tlalpan, a la altura del circuito interior con dirección a la calzada taxqueña. Como alternativa, puedes utilizar Avenida División del Norte.
3: Buen avance.
5: Tenemos el avance libre en Avenida 8 de Boulevard Puerto Aéreo a calle 47, así como en Avenida Chapultepec de Avenida Sonora al eje 2 Poniente. En Avenida Hidalgo, el avance va libre del eje central hasta llegar a Reforma.
3: Clima.
5: Tenemos ya 14 grados en la temperatura y esperamos una máxima de 22 para esta tarde. Además, por la noche tenemos un 50% de probabilidad de lluvia. 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
0: 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Son las 6.
1: Con 20 minutos. 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

0: Lunes sin bajón en el Match Morning de Match 99.3 más pop. Conéctate con Olivia Dean. So easy to fall in love. 6:27. ¿Qué onda? Bienvenidas, bienvenidos a este regreso a clases. Ya muchos a la universidad. Hoy su primer día, otros ya no. Tal vez su segundo, tercer, cuarto semestre. Mucha suerte a todos. Aquí, Alondra, Miciela García y Edson Aguirre. Y sobre todo, aparte de darte la bienvenida, ¿de qué manera? Con accesos para ver a Harry Styles, que cierra el día de hoy su último concierto, el sexto ya en el estadio GNP Seguros. No, bueno, Harry Styles ha hecho llorar a todo el mundo. Ha sido padrino casi casi que de bautizo. Ha cantado el Happy Birthday to You. Ahí andaba en el concierto el día sábado su papá entre la multitud cantando y bailando As It Was. Ay. Y todo el mundo decía, ¡ay, el suegro de México! Y el señor super cool, ¿viste?
1: Oye, y además que bueno, tiene la misma aura que Harry. O sea, se me hace que también es un señor súper alegre, súper cercano a la gente. Porque Harry Styles además ayer se volvió mega viral, que sigue en la Ciudad de México, sigue caminando entre nosotros, y se juntaron un montón de fans, y en la calle alguien llevaba un bebé, y Harry así, mira, dándole la manita al bebé, y muchos envidiando a esa criatura, porque ya quisieras que te viera a los ojos Harry Styles y te diera la mano con esa misma ternura. Pero, Matchers, nosotros tenemos dos invitaciones dobles, así es como lo escucharon. Dos invitaciones dobles para que te vayas hoy al último concierto de Harry Styles al estadio GNP Seguros. ¿Qué tienes que hacer? Paso número uno, síguenos en Instagram en @matchradiohq, @soyalondraogarcía y @edsonaguirre.
0: Ese es el paso número uno. El paso número dos es que debes estar muy pendiente porque nosotros estaremos en las calles de la capital mexicana, por ahí en algún punto, despuesito de las 7 de la mañana. Te vamos a ir dando como que estos factos de dónde estaremos para que tú nos puedas encontrar y puedas ganarte estas invitaciones para que hoy disfrutes de ese concierto que es el último.
1: Ya damos una pista.
0: A ver.
1: Ya. ¿Cuál? A ver, mira. Tú tienes que encontrar un sticker match. Así de fácil. Tú tienes que encontrar un sticker match. Y si lo encuentras, te acercas y nos dices, Alondra y Edson de Match 99.3 me llevan al concierto de Harry Styles. Bueno, con eso ya ganas tu invitación para el concierto. Así que, ¿dónde será esto? Te lo diremos cuando ya estemos ahí.
0: O sea, solo voy aprendiéndote esta frase. Alondra y Edson de Match 99.3 me llevan al concierto de Harry Styles. Y despuesito de las 7 de la mañana te vamos a ir dando pistas de dónde nos encontraremos para que juntos disfrutemos hoy de este último concierto, que sé que como todos va a ser muy emotivo, pero un poco más porque hoy cierra ya.
1: ¡Ay, qué emoción! ¿Vamos con más música?
0: ¡Vamos!
1: De una vez, somos Alondra y Edson, ellas son Tattoo. Esto se llama All the Vinci Set y ya suena a las 6:30 en esta mañana nublada a través de Match 99.3. 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

0: serio. Mad Morning de Mad 99.3 más pop. Conéctate con Dua Lipa. La canción es Levitating. Son ya las 6:37. Que no se te haga tarde. Hay mucho tráfico por el hoy regreso a clases a la universidad. Aquí te saludamos tus amigos de las mañanas, Alondra y Edson. ¿Qué tal? ¿Las vacaciones? ¿Aprovecharon? ¿Descansaron? ¿Tomaron algún curso de verano? ¿Se fueron de viaje? ¿Tomaron algún campamento fuera de la ciudad o aquí en la ciudad? Bueno, pues esperamos que hoy tengan toda la pila. Que la neta no creo. Siendo sinceros, todos han de ir bien jetones, así de ¡amá! Me hubieras dejado dormir un poco más, porque hoy casi 500,000 de universitarios regresan que al ITAM, que a la Ibero, que a la UAM, que a la UNAM, al Poli, bueno, a todas esas universidades públicas y privadas. Bienvenidos.
1: Oye, y a nivel nacional, más de 500,000 universitarios regresan a las aulas, que yo creo que, mira, la universidad siempre es ese punto donde dices, híjole, o sea, ¿qué sigue? O sea, porque ahí determinan muchas cosas. Conoces neta a la gente que te va a acompañar el resto de tu vida, ¿no?
0: Así es, pero imagínate ahorita que si es tu primer día en la universidad, vas a llegar y así como de, chin, ¿dónde me siento? Y de repente, si te sientas atrás, en medio, adelante, no sabes con quién te vas a encontrar.
1: Yo era pésimo para los primeros días de clases porque yo soy muy tímido. Yo no me atrevía a saludar, es más, ni siquiera a voltear, me daba mucho nervios. Siempre me quedaba en mi banca o así en la silla, depende de lo que me tocara. Pero para que yo pudiera comenzar una conversación con alguien, me costaba muchísimo trabajo.
0: ¿En la universidad?
1: En la uni, y hasta ahorita, si tú me invitas a una fiesta y no conozco a nadie, yo no hablo.
0: Oh my God, no, yo era bien perica y yo me sentaba hasta adelante porque luego de repente como que no veía porque mis maestros escribían no tan bonito, entonces como que debía de aprovechar y a veces de tanto platicar me mandaban atrás.
1: A ver, ¿tú qué le puedes recomendar a alguien que sea como yo, que es muy tímido al primer día de clases y le dé pena hablarle a alguien?
0: Primero, que no te dé pena, no tienes por qué sentir pena, porque ¿sabes qué? Cuando salgas al mundo laboral, lo que menos debes de tener en este mundo es pena.
1: Pero la pena existe.
0: Debes de cortar el hielo como a lo mejor de, ay, qué padre está, no sé, tu chamarra. O sea, romper el hielo con algo agradable hacia la otra persona. Así de, ay, qué bonita tu mochila, ¿dónde la compraste? Y ya de ahí empiezas como una platiquita, a lo mejor te contestan, no, pues allá, ah, órale, qué padre. O sea, como que por ahí puede surgir alguito para que después, el segundo día, ya le preguntas otra cosa, o si dejaron tarea, por dónde vives, de qué prepa vienes. O sea, creo que todo eso importa mucho.
1: Ay, mi cielo, ¿cómo no fuiste mi amiga en la universidad? Porque la neta, Matchers, yo hasta el tercer semestre ya hacía amigos. Somos Alondra y Edson y los acompañamos rumbo a la universidad, escuchando muy buena música. Así que vámonos con Somber, se llama Back to Friends, a las 6:40 ya. Que no se te haga tarde. Recuerda muy bien, tú escuchas el Match Morning de Match 99.3 más pop. Conéctate.

0: Lunes sin bajón en el Match Morning de Match 99.3 Más Pop. Conéctate con la canción 116 de este lunes 10 de agosto a cargo de Somber. Back to Friends, preguntándonos si se puede ser amigo o amiga de tu ex, de esa persona que en algún momento fue tan importante en tu vida.
1: Oye, hay que mandar saludos para Nuri Padilla, que por acá nos manda un mensaje y dice: unos en su primer día de clases y yo aún sin terminar el semestre que empezó en marzo. Venga, Nuri.
0: ¿Te puede,
1: y todos,
0: Nuri?
1: Todos los que dicen: ahí voy, ahí sigo con el semestre. Oye, ¿a ti te gustaría ganar boletos para Harry Styles? Bueno, a las 6 de la mañana con 52 minutos. Te vamos a dar pistas de cómo puedes participar con nosotros. Somos Alondra y Edson en el Match Morning de Match 99.3 Más Pop. Conéctate.
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1: 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Son las 6.
0: Con 47 minutos.
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3: Buenos días, feliz regreso a clases rumbo a la universidad. ¿Cómo estás? ¿Con sueño? ¿Con flojera? A darlo todo. Son ya las 6 de la mañana con 48 minutos. Hoy es la última fecha de los conciertos de Harry Styles en la capital mexicana. ¿Y nosotros qué crees? Te vamos a llevar.
4: Ándale, somos Alondra y Edson contigo hasta las 11 de la mañana. Ya te adelantamos el primer paso y es bien importante que nos sigas en Instagram en @matchradiohq, @soyalondraogarcía y @EdsonAguirre. Ya, Harry Styles se despide de esta residencia aquí en la CDMX y tú tienes que estar ahí en su último concierto y en esta hora te decimos cómo.

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0: Lunes sin bajón en el Match Morning de Match 99.3 Más Pop. Conéctate con Stupid Song de Olivia Rodrigo. 6:57, buen camino al trabajo. Ya te encontraste más tráfico, claro. Hoy casi 500,000 de estudiantes de universidad regresan. Así que feliz regreso a clases. Aquí se sigue viviendo a tope el verano Match. ¿Y qué crees? ¿Tú quieres accesos para ver a Harry Styles? Nosotros, tus amigos de las mañanas, Alondra y Edson, te los vamos a dar. ¿De qué manera? Bueno, en un rato tomamos ya la decisión de salirnos de la cabina de Montes Pirineos 770 Lomas de Chapultepec para irnos. ¿A dónde, Edson Aguirre?
1: Fíjate, nos vamos a ir a...
0: Todavía no podemos decirles.
1: Manténganse muy, muy al pendiente, porque si ustedes llegan a la ubicación que les vamos a compartir más adelante, van a poder ganar su lugar. Ajá. Para estar en el último concierto de Harry Styles, que yo creo que va a ser espectacular. Sí. Que yo creo que va a cantar Kiwi. Que yo creo que, híjole, Harry Styles vino a hacer la diferencia a todos los artistas internacionales que han visitado la Ciudad de México. No sé si te enteraste, pero está regalando churros. Hoy va a regalar churros Harry Styles también. Oye, o sea, desde ayer y hoy también los va a regalar.
0: Pero bueno, ojalá que regale atole, porque así como está este clima, hay 50% de probabilidades de lluvia, pero eso no nos va a parar. Ahí vamos a estar con Harry Styles cantando cada una de las canciones, y sobre todo el momento más emotivo que se ha viralizado mucho es cuando él canta Sign of the Times. Pueden verlo en nuestra cuenta de Instagram, @matchradiohq. Síganos, por favor, y vean toda la cobertura que hicimos desde el Backstage Match. Por supuesto, sigan la cuenta de @EdsonAguirre en Instagram y mi cuenta @soyalondraogarcia, porque en un rato te vamos a decir dónde vamos a estar con tus invitaciones.
1: Sí, sabemos que muchos ya están a la espera, muchos están mandándonos mensaje a través de Instagram, así que síguenos en @matchradiohq, @soyalondraogarcia y @EdsonAguirre, porque neta, tú no te debes de perder ya el cierre del Together Together Tour, o como lo puso Harry Styles en las pantallas gigantes, el Juntos Juntos Tour, para que puedas disfrutar, cantar y bailar, y ya ve preparando el outfit. Somos Alondra y Edson, y Harry Styles es un artista Match.
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0: Lara y Dracula en el Match Morning de Match 99.3 más Pop. Conéctate 7:07 y nosotros ya tomamos la decisión hoy de sorprenderte a ti que eres fan de Harry Styles, porque te vamos a regalar tus invitaciones sencillas para que puedas verlo hoy en su último concierto en el Estadio GNP Seguros con el Together Together Tour. Somos Alondra, Misiela García y Edson Aguirre. ¿A dónde nos vamos? Eso será sorpresa. Ya cuando estemos ahí te diremos toda la dinámica, qué debes de hacer. Pero lo más importante, si tú nos acabas de sintonizar y quieres ver hoy a Harry Styles, es seguirnos en Instagram.
1: En @matchradiohq, @soyalondraogarcia y @edsonaguirre. ¿Tú quieres ganar boletos para Harry Styles? ¿Tú quieres estar en el último concierto en el Estadio GNP Seguros? ¿Tú quieres ver el gran cierre del Together Together Tour en la Ciudad de México? Bueno, mantente muy al pendiente porque nos vamos a salir de la cabina del Match Morning, nos vamos a ir a un punto de la ciudad y bueno, tienes que seguir perfectamente todo lo que te digamos. No prometemos la hora porque no sabemos si va a ser cerca, no sabemos si va a ser lejos, no sabemos si nos va a tocar tráfico. Queremos que tú te mantengas muy al pendiente, que nos escuches para que sepas dónde y qué tienes que hacer para poder participar. Porque bueno, Harry Styles vino a tomar la conversación en la Ciudad de México, a revolucionar la forma en cómo vemos a las megaestrellas. Porque me encanta que ya, como todo chilango, miren, se atraviesa sin ver. Dice, ay, se va a parar, ni modo que me atropelle, ni modo que no se pare, pues ahí estoy pasando.
0: O sea, imagínense que hasta el turibús, ahí casi se me lleva Harry Styles de corbata, pero la neta dijimos, Harry es de hule, no le ha pasado nada, corre por Reforma, corre por Chapultepec, por la Roma, por la Condesa, se echa sus panecillos ahí en Chapu con Zoe Kravitz, su prometida, o sea, ya se apoderó de las calles de la Ciudad de México y a diferencia de otros artistas que anda con mil guaruras, seguro anda con varios, pero no con mil, no con tantísimos, no anda de incógnito. Él ha salido muy libre y todos lo hemos respetado su privacidad, eso me encanta, felicidades.

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0: bajón en el Match Morning de Match 93 más Pop. Conéctate con Taylor Swift. Esto es I Know It, I Know You. Son ya las 7:16. ¿Quieres de los últimos accesos para ver a Harry Styles el día de hoy en el estadio GNP Seguros? Wow, es que suele esta canción. Imagínatela tú ahí con más de 65,000 personas. Hoy te dimos el feliz regreso a clases, Alondra, Miciela García y Edson Aguirre, porque ya nos vamos a subir a la escudería Match, ya nos vamos a algún punto de la capital mexicana para sorprenderte a ti con tus accesos sencillos para poder ver hoy a Harry Styles.
1: Así que, ¿hacia dónde nos vamos?
0: ¿Al sur?
1: Centro de la ciudad, al sur,
0: al norte,
1: poniente, a la alcaldía Gustavo Madero, a Azcapotzalco, a Iztacalco, al Estado de México. Híjole, Matchers, queremos que estén muy, muy al pendientes porque ya vamos a dejar la cabina del Match Morning. Y lo que nos encanta de esto es que, bueno, podemos conocernos, podemos abrazarnos y, sobre todo, tú puedes ganar tu lugar para estar en el concierto de Harry Styles. Así que gracias a todos los que ya nos están siguiendo en Instagram, en @matchradiohq, @soyalondraogarcía y @edsonaguirre, porque también vamos a ir compartiendo pistas por ahí, vamos a ir documentando cada momento, porque ya son los últimos lugares para el concierto de Harry Styles, que ya es el último. ¿Tú crees que sí pueda cantar Kiwi el día de hoy?
0: Yo creo que sí, va a cantar Kiwi, nos va a emocionar, nos vamos a poner a bailar todo el mundo con él. A ver, ¿cuál es la canción sorpresa? Pero yo también le apuesto a esa. Y uno de mis momentos que tanto estoy esperando, que tanto FOMO me da ver videos de mis amigas o de gente que ya fue al concierto de Harry Styles, nuestros matchers que ya ganaron aquí accesos, te lo juro que es cuando canta Sign of the Times. O sea, desde que el pianito, además es una canción que casi dura 6 minutos, entonces
1: ay, no,
0: creo que es el momento de los más emotivos, porque yo tengo mi lado así como súper nostálgico y romántico, y más con este clima. Eso sí, hay que irnos bien preparados. Ya me dieron tips de que te lleves bolsas de plástico en los zapatos. Yo no voy a hacer eso. Yo tengo botas de plástico, entonces me las voy a llevar.
1: ¿Para lluvia?
0: Sí, unas muy bonitas.
1: Ah, ok, muy bien. Pues es que mira, hay muchas personas que llegan de diferentes partes de la República y neta, te agarra desprevenido el clima, pero lo que muchos resaltan es de que a pesar de la situación del clima, que es algo que no se puede controlar, Harry Styles sale a darlo a todo el escenario. El equipo de producción es de primer nivel. Neta, si ustedes fueron a los conciertos del 2022, para este 2026 nada que ver, o sea,

0: interactúa con la gente. O sea, neta, se la van a pasar espectacular en este 10 de agosto, la última fecha de los conciertos de Harry Styles.
1: Y en una de esas vuelve a salir su papá, el señor Des Styles, que todas le queremos poner un altar, porque si ese señor no hubiera existido, Harry no estuviera aquí. Así que, señor Des, muchísimas gracias.
0: ¡Don Estilos!
1: ¡Ajá!
0: ¡Don Estilos! Que aparte, qué buena onda que también se lo trajo,
1: sí,
0: para acá, ¿eh?
1: Andaba baila y baila y traía su traguito y bailando As It Was con los fans. O sea, no, bueno. Esto y más vas a poder vivir gracias a tus accesos que nosotros, Alondra y Edson del Match Morning, a quienes escuchas de lunes a viernes de 5 a 11 de la mañana, te vamos a entregar el día de hoy en las calles de la capital mexicana.
0: Pues bueno, Michelle, allá una vez, agarra tu chamarra, por favor, y nosotros... Vámonos con esto. Ya de una vez dejando la cabina del Match Morning. Es de The Weeknd, se llama Blinding Lights. Vamos a tomar la escudería Match en Matchers. Así que bien atentos, The Match 99.3 más pop. Conéctate escuchando el Match Morning.

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2: Hola, ¿qué tal? Es un gusto para mí acompañarte y traerte toda la información de las calles.
1: Aviso.
2: Hay semáforos descompuestos en el cruce de Paseo de la Reforma y el Eje 2 Norte en la Alcaldía Cuauhtémoc, así que toma tus precauciones.
1: Tráfico lento.
2: Tenemos la Calzada Vallejo con intensa carga de la Calzada Coltongo al circuito interior. También sobre periférico de Avenida Convento de Santa Mónica a la Calzada San Esteban.
1: Carga que avanza.
2: En estos momentos, en Avenida Gran Canal hay carga de Villa de Ayala al Eje 3 Norte. En Avenida Instituto Politécnico Nacional tenemos algo de carga de Montevideo y hasta Poniente 112.
1: Buen avance.
2: Tenemos en Gutenberg el avance libre del Eje 3 Poniente al circuito interior. En Horacio avanzamos bien de Ferrocarril de Cuernavaca hasta llegar a Arquímedes.
1: Clima.
2: Tenemos 14 grados en la temperatura. 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
1: 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Son las 7.
0: Con 26 minutos.
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0: Match Morning de Match 99.3 más Pop. Conéctate con nosotros si es que quieres accesos para ver a Harry Styles el día de hoy en el estadio GNP Seguros. Nosotros llevamos tus invitaciones a Alondra García y Edson Aguirre. Vamos ya a bordo de la escudería Match, aquí sobre Avenida Reforma. Ya salimos de Montes Pirineos 770, porque hoy tomamos la decisión de darte un feliz regreso a clases, feliz regreso a tus actividades, pero con accesos sencillos para ver hoy en el último concierto del Together Together Tour a este artista Match llamado Harry Styles. ¿Qué vamos a hacer? Bueno, nosotros para empezar no les vamos a decir cómo vamos vestidos porque iremos de casi casi de incógnitos.
1: Michelle, habla despacito. Es que, a ver, ahí les va. Nosotros nos vamos a ir a un punto de la ciudad. No vamos a decir a dónde. No podemos decir cómo vamos vestidos. Ustedes nos tienen que encontrar. Así de fácil.
0: Ajá.
1: Así. Bueno. Y tenemos que estar calladitos para que no nos
0: encuentren.
1: Pero
0: no, ya cuando lleguemos allá, aquí sí puedes hablar normal.
1: No, Michelle, es que ¿qué tal si nos ven? No. ¿Qué tal si nos están siguiendo ahorita por los boletos? No tenemos que ser incógnitos y además pasar desapercibidos.
0: Exacto, yo creo que hasta en un bote de basura nos
1: porque vamos a esconder. Mira lo que tengo aquí. Tengo un boleto. ¿Tú cuántos tienes?
0: Mira, ve aquí.
1: ¿Tienes otro?
0: ¿Otro?
1: ¡Ay! Sí, uno y uno, Matchers, ¿eh? Así que bueno, ahí está. Ya les dijimos, vamos a estar en un punto de la ciudad, vamos a estar de incógnitos y ustedes nos tienen que encontrar, así que no vamos a decir ni cómo venimos vestidos, no vamos a decir, es más, yo hasta me veo diferente hoy, me peiné de otro lado.
0: No vamos a decir que traigo el cabello recogido, por ejemplo, no,
1: no despistas, Luciela.
0: De que traigo unos tenis azules, tampoco voy a decir, o sea, así les iremos dando pistas, ustedes muy pendientes, primero que nos sigan en Instagram, en @matchradiohq, @EdsonAguirre, @soyalondraogarcía, y también es muy importante que ya tengan descargada nuestra aplicación oficial y gratuita llamada iHeartRadio.
1: Así que pendientes, Matchers, porque ya estamos arriba de la escudería Match. Nos está tocando un poquito de tráfico, así que manténganse muy al pendientes porque ya vamos a la ubicación secreta para que ustedes puedan ganar estas invitaciones que tenemos aquí para el concierto de Harry Styles, que ya es el último, ¿eh? Somos Alondra y Edson en Match 99.3 más Pop. Conéctate escuchando el Match Morning.
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0: 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Son las 7.
1: Con 55 minutos. 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

0: Match Morning de Match 99.3, más pop, conéctate, y nosotros ya vamos llegando a este punto. Todavía no les vamos a decir dónde exactamente, pero ya estamos a 3 minutos porque hoy te vamos a entregar a ti tu invitación sencilla para ver hoy a Harry Styles en el estadio GNP Seguros. Somos tus locutores y amigos de las mañanas, Alondra y Edson, del Match Morning, de lunes a viernes de 5 a 11 de la mañana, los sábados de 8 a 12 del mediodía. Y hoy venimos de incógnitos. La neta es que por ahí vamos a estar y no, quizás no nos van a reconocer, Aguirre.
1: ¿Tú me reconoces?
0: No.
1: Ya me caractericé.
0: ¿Y tú a mí?
1: ¿Quién eres?
0: Ay, qué bueno que no te das cuenta.
1: Es que a ver, yo ya me caractericé, ya estoy ya listo, a punto de que nos bajemos los dos aquí en...
0: Todavía no.
1: Que ya nos vamos a bajar, ya estamos a punto de dejar la escudería Match. Ya estamos caracterizados. Ojo, ya. Tú tienes que reconocernos cuando tenemos la ubicación, porque tenemos dos invitaciones sencillas para el concierto de Harry Styles, que ya es el último. Por fin llegó la fecha del 10 de agosto. Ajá. Que híjole, qué emoción. Ay, me sí. Encanta que Harry Styles se apoderó. Ojalá se quede hasta el próximo fin de semana más para que ya pueda turistear todavía con más calma. Pero eso sí, Harry Styles nos puso a correr a todos, nos puso a bailar, nos puso a mojarnos en la lluvia. Y por supuesto, tú puedes ser un ganador o una ganadora.
0: Así que Edson trae una invitación sencilla. Yo, Alondra Miciela García, traigo otra. Dos accesos sencillos para que hoy veas a tu artista Match favorito, Harry Styles, que lo va a dar todo porque es la última fecha, va a cerrar ya con broche de oro. Y así como Dua Lipa, estoy segura que se va a querer ir tal vez a, no sé, a Puerto Vallarta. En una de esas me lo encuentro en la playa, en Huatulco.
1: Qué bonito es Huaxtepec. ¿Por qué no va también a Huaxtepec, ahí a Cocoyoc? Ahí, mira. Ay, no sé qué tengo aquí en la cabeza, que me está picando esto que me acabo de poner.
0: Es la peluca.
1: A ver. Pero bueno, ya más, miren, ya en unas cuantas canciones más les vamos a compartir la ubicación secreta para que ustedes puedan venir por sus invitaciones para el concierto de Harry Styles. Así que manténganse muy al tanto. Somos Alondra y Edson a través de Match 99.3. Más pop, conéctate con el Match Morning.
0: Habla suavecito, nos van a reconocer.

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1: Good morning. Te vamos a entregar tu invitación porque ya llegamos aquí al Monumento a la Revolución Mexicana. Aquí estamos, pero estamos hablando suavecito porque vamos a estar de incógnitos y tú nos tienes que encontrar.
2: A ver, nosotros ya vamos acercándonos cada vez más al Monumento a la Revolución y nos vamos a pasar pues desapercibidos, nos vamos a mezclar con los demás. Venimos también un poquito caracterizados para que no nos puedan reconocer. Y ojo, si tú nos encuentras, vas a tener tu invitación. Alondra tiene una invitación y yo tengo otra. Entonces, si tú nos llegas a reconocer de esta manera, tú vas a poder...
1: Ay, es que como, se que yo, como que yo ya vi que yo no reconocí.
2: ¡Córrele, escóndele! Bueno, a ver, nos vamos a esconder y la primera persona que nos encuentre aquí en el Monumento a la Revolución se lleva invitación para el concierto de Harry Styles. Son dos invitaciones sencillas, así que recuerda, la ubicación es el Monumento a la Revolución.
1: Hoy aquí estamos, checa nuestro Instagram, por favor, en @matchradiohq, @edsonaguirre y @soyalondraogarcia, porque hoy el Match Morning salió de la cabina de Montes Pirineo 770 y está estamos aquí en el Monumento a la Revolución.
2: ¡Arre, corre! Viene alguien, ya nos vamos. Esto es Match 99.3 más pop. Conéctate con el Match Morning.

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2: Hola, ¿qué tal? Es un gusto para mí acompañarte y traerte toda la información de las calles.
1: Aviso.
2: Déjame platicarte que desde hoy y hasta el 23 de agosto se realizará mantenimiento en la línea 1 del cablebús. La red de RTP brindará servicio de apoyo para facilitar los traslados, así que tómalo en cuenta.
1: Tráfico lento.
2: Evita utilizar en estos momentos circuito interior. Tenemos bastante tráfico de Avenida Jardín hasta llegar a Reforma.
1: Carga que avanza.
2: Vas a encontrar algo de carga sobre Avenida Gran Canal de Villa de Ayala al eje 3 Norte.
1: Buen avance.
2: El avance va libre sobre San Fernando de Insurgentes a la calzada de Tlalpan.
1: Clima.
2: 15 grados en la temperatura y esperamos una máxima de 22 para esta tarde. Además, por la tarde tenemos un 40% de probabilidad de lluvia. 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
1: 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Son las 8.
0: Con 19 minutos.
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0: Match Morning de Match 99.3 más Pop. Conéctate en este lunes sin bajón porque hoy salimos a entregarte a ti tu acceso para que veas hoy a Harry Styles en el estadio GNP Seguros. Somos tus amigos de las mañanas, Alondra, Misiela García y Edson Aguirre. Dejamos la cabina de Montes Pirineo 770 y entonces nos salimos a buscarte a ti para entregarte tu invitación para ver hoy a Harry Styles. Imagínate nada más. Estamos hablando suavecito porque yo estoy justamente una pista y les va, al ladito de una estructura muy grande aquí en el Monumento a la Revolución, o sea, de incógnita, y a ver quién me encuentra, porque yo traigo una invitación sencilla. Checa todo en @matchradiohq, @edsonaguirre, @soyalondraogarcía. No puedo hablar más fuerte porque si no nos van a reconocer. Y ahora yo ya estoy aquí, ya les di una pista, pero nos vamos a enlazar con Edson Aguirre, que está por dónde, está escondidito.
1: Gracias, Michela. Yo estoy. Estoy aquí, bueno, lo voy a decir. Estoy abajo de un árbol. Estoy abajo de un árbol. Aquí, bueno, a la vista tengo unos puestos. O sea, me quedan derechito unos puestos. Junto de mí hay un señor de cuadros blancos. Buenos días.
2: Buenos días.
1: Buenos días. Entonces, a la primera persona que llegue, acuérdense, abajo de un árbol tengo a la vista unos puestos y un señor de cuadros blancos. La primera persona que llegue se lleva esta invitación sencilla que tengo. Estoy de incógnito yo también y los estamos esperando aquí en el Monumento a la Revolución con dos boletos sencillos para el concierto de Harry Styles. Así que encuéntranos y te los llevas. Somos Alondra y Edson en Match 99.3. Más Pop, conéctate.

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0: Y es Match 99.3 más Pop. Conéctate con el Match Morning. Y tú te quieres ganar boletos para el concierto de Harry Styles. Somos Alondra y Edson. Y Matchers, hoy decidimos salirnos de la cabina del Match Morning y llegar a una ubicación secreta que, bueno, ya la revelamos. Es el Monumento a la Revolución. Nosotros nos encontramos aquí en el Monumento a la Revolución incógnitos. ¿Qué tenías que hacer para ganar? Bueno, encontrarnos en la ubicación secreta que, bueno, ya estuvimos compartiendo algunas pistas de dónde estábamos y sobre todo poner mucha atención a la siguiente frase. Alondra y Edson de Match 99.3 me llevan al concierto de Harry Styles y por acá tengo a Vanessa que ganó.
1: Estoy muy contenta, muchísimas gracias.
0: Oye, Vane, ¿cómo fue que ganaste? A ver, cuéntanos tu experiencia.
1: Venía en camino con mi familia, veníamos escuchando y la verdad es que estábamos en un punto muy cercano y solo cuando dijeron la ubicación, me bajé casi saltando del coche y vine corriendo por mi boleto.
0: Oye, ¿y reconocerme fue fácil?
1: Un poco, pero sí estabas muy caracterizado, Edson.
0: Pues muchas felicidades, te vas hoy al último concierto de Harry Styles. ¿Algo que le tengas que decir a los Matchers?
1: Ay, sí, que lo sigan y ¡ay!
0: Eso, muchas felicidades. Y bueno, nosotros seguimos aquí en el Monumento a la Revolución. Somos Alondra y Edson. Alondra sigue por ahí todavía escondida, así que vamos a ver quién es la siguiente Matcher o Matcher ganador de esta invitación para el concierto de Harry Styles. Los dejamos con más música a través de Match 99.3 más Pop. Conéctate.
1: Adiós, Matchers.
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3: Hola, ¿qué tal? Es un gusto para mí acompañarte y traerte toda la información de las calles.
1: Aviso.
3: Te comento que hoy todas las zonas Ecopark operan con horario habitual de 8 de la mañana a 8 de la noche.
1: Tráfico lento.
3: Tenemos el avance bastante complicado sobre la calzada Legaria de Puentes de Tacuba al periférico. Está lento también en Ingenieros Militares de Metro Cuatro Caminos a la avenida Río San Joaquín.
1: Carga que avanza.
3: Tenemos sobre Avenida 8 ligera carga de Boulevard Puerto Aéreo a Viaducto Río Piedad.
1: Buen avance.
3: Te

0: Máxima de 22. Yo soy Gaby. Tú continúas escuchando Match 99.3. 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
0: 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Son las 8.
1: Con 43 minutos. 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

0: Este es el Match Morning de Match 93 más Pop. Conéctate y nosotros salimos hoy a las calles de la capital mexicana. Dejamos Montes Pirineo 770 para venir aquí al Monumento a la Revolución Mexicana. 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
1: 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Somos Alondra y Edson y continuamos con más música a través de Match 93 más Pop. Conéctate con el Match Morning.

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0: Este es el Match Morning de Match 93 más Pop. Conéctate. Seguimos aquí en el Monumento a la Revolución Mexicana. Hoy Alondra y Edson dejamos un rato la cabina de Montes Pirineos 770 Lomas de Chapultepec para llegar aquí al Monumento a la Revolución con tus invitaciones para el concierto de Harry Styles. Son accesos sencillos. Edson ya tuvo a una ganadora. Él estuvo escondido bajo un árbol y lo encontraron de volada. Yo me escondí como del lado derecho del Monumento a la Revolución Mexicana, pero en un pilar, ahí me metí en una estructura y yo veía que pasaban y pasaban y decían, ¿dónde está? Pero ¿qué creen? Ya tenemos a una matcher ganadora para ver hoy a Harry Styles. La dinámica súper sencilla, seguirnos en Instagram, @matchradiohq, @EdsonAguirre, @soyalondraogarcía y además también descargar nuestra aplicación oficial y gratuita iHeartRadio. Y la ganadora eres tú, Andrea. ¡Felicidades! Sí, ¿cómo te sientes?
1: Ay, súper emocionada de ir a ver a Harry Styles. Pasé mil veces, le di vuelta al monumento. Y bueno, en una de esas no había pasado por aquí, te vi escondida y dije, ya, llegó
0: sí, el momento. Sí, es que Andrea viene en su bicicleta, o sea, creo que ni puede respirar de la emoción, no. Pero yo veía que dabas vueltas y vueltas, o sea, ¿ya te habías desesperado?
1: No, es enorme aquí, entonces primero le di la vuelta al monumento completo, después Ajá. Me atravesé varias veces, pero no había pasado por aquí, entonces ahorita que venía para acá te vi de lejos, reconocí los lentes y dije, es ella.
0: Andrea, muchísimas felicidades, gracias. Ya tienes tu invitación, es un acceso sencillo para que hoy lo disfrutes al máximo. Además, ¿cuál crees que sea la canción sorpresa porque es la última fecha de Harry?
1: Ay, no sé, pero espero que sea Matilda porque me encanta y describe mi situación emocional en el momento, Wow. Entonces espero sea esa.
0: Ah,
1: es
0: lo vamos a disfrutar, fecha, exacto. Sí. Harry lo va a dar todo, así que el próximo puede ser tú. Cuando el Match Morning y la Escudería Match aparezcamos, tú podrías dejarte sorprender por nosotros con accesos para los mejores conciertos, para los mejores eventos. Así que, Andrea, ¿algo más que le quieras decir a todos nuestros matchers?
1: Que sigan escuchando la radio no pasa de moda y se pueden ganar boletos.
0: Jamás pasará de moda. Y sobre todo el Match Morning con Alondra, Misiela García y Edson Aguirre de Match 99.3 más Pop. ¡Conéctate! ¡Woo!
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5: Sí, es

0: gracias es Jennifer, que no bueno, además hoy es su cumpleaños, así de que literal chille y chille de la emoción. Gracias de verdad a todos los que pasan en el coche, especialmente a una de una camioneta azul, no vi las placas, pero ella se estacionó y nos gritó, Alondra Edson, los amo, también te amamos, no sabemos cómo te llamas, pero ojalá que también pues nos escribas por Instagram, como todos nuestros participantes en @matchradiohq, @EdsonAguirre y @soyAlondra o García, además de descargar nuestra aplicación, es oficial, es gratuita, se llama iHeartRadio.
1: Gracias a todos, de verdad, ya nos vamos de regreso, ya a la cabina, ya nos quitamos la caracterización, ya nos encontraron, pero eso sí, puedes checar todos los detalles en @matchradiohq para que veas qué tal ganaron. Ahí viene otra. ¡Ya no!
0: ¡No, ya no! ¡Ya se terminó por
1: ya
0: hoy!
1: ¡Ya no! ¿Qué pasó?
2: Tuve que bajar con tal de conocerlos. Me bajé de la camioneta estando de fila.
0: ¡Ella está en la camioneta! ¿Cómo estás, mi reina?
2: ¡Ay, qué gusto saludarte!
1: ¡Ay! Oye, te están escuchando ahorita al aire.
2: ¡Ay, qué bueno! No lo voy a grabar, pero... ¡Los amo, bachos!
1: Con esto vamos con música a través de Match 99.3. Más pop, conéctate con el Match Morning.

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0: 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Hola, ¿qué tal? Es un gusto acompañarte.
1: Aviso.
0: Debido a un choque, hay reducción de carriles en la autopista México-Cuernavaca a la altura del kilómetro 49. Es con dirección a Cuernavaca.
1: Tráfico lento.
0: La carretera México-Toluca tiene intensa carga desde El Yaqui hasta prolongación Paseo de la Reforma. Constituyentes con intensa carga de Parque Lira a prolongación Paseo de la Reforma.
1: Carga que avanza.
0: Tenemos algo de carga sobre Avenida Instituto Politécnico Nacional de Montevideo a Poniente 112.
1: Buen avance.
0: Está libre sobre la Calzada de las Armas, de la Calzada de la Naranja a la Calzada San Agustín.
1: Clima.
0: La temperatura 17 grados y esperamos una máxima de 22 para esta tarde. Yo soy Gaby y tú continúas escuchando Match 99.3. Más pop, conéctate, que tengas excelente mañana.

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1: 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Son las 9.
0: Con 26 minutos. 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

0: Match Morning de Match 93 más Pop, conéctate con nosotros. Si nos acabas de sintonizar, ¿qué crees? Venimos a bordo de la escudería Match aquí en Avenida Reforma del Monumento a la Revolución Mexicana, donde estuvimos regalando invitaciones individuales para llevarte a ti al concierto de Harry Styles hoy en su última fecha con el Together Together Tour en el estadio GNP Seguros. ¿Qué tenías que hacer? Estar muy pendiente, obviamente, del Match Morning de lunes a viernes de 5 a 11 de la mañana, y por ahí de las 7 y cuarto decidimos salir y sorprenderte el día de hoy con estas invitaciones. Primero debías seguirnos en Instagram en @matchradiohq, @edsonaguirre, @soyalondraogarcia. 2, descargar nuestra aplicación oficial y gratuita iHeartRadio. Y número 3,
1: pues bueno, lanzarte a la ubicación secreta que fue el Monumento a la Revolución, y donde nosotros, Alondra y Edson, nos pusimos incógnitos. Tú tenías que llegar al Monumento a la Revolución, encontrarnos, porque vaya que le echamos ganas, pasamos desapercibidos, estábamos abajo de un árbol detrás de un pilar, y llegar con nosotros a decirnos, Alondra y Edson de Match 93 me llevan al concierto de Harry Styles, y vaya que le echaron muchas ganas, porque la neta íbamos muy, muy caracterizados así. Pero muchas felicidades a Vane, que fue la primer ganadora, que llegó corriendo con su familia, que, híjole, su familia la estaba esperando ahí al lado del Monumento a la Revolución, pero me gustó muchísimo su emoción, su energía, y además de que le echó ganas, ¿eh?
0: Muchísimas. Es que Edson se escondió tal cual ahí al pie del Monumento a la Revolución, pero abajo de un árbol. Yo me escondí como en un pilar, o sea, como que muy metida. La verdad es que estaba yo muy, muy escondida. Yo decía, y en una de esas ya ni me encuentro, y aquí me quedo todo el día. Y llegó Andrea, que me encuentra. Ella iba en su bici. Yo la veía dando vueltas y vueltas por todo el monumento, y de repente que me encuentra, y ella se llevó su invitación. Ya van a ver todos los detalles en @matchradiohq, nuestra cuenta de Instagram, @edsonaguirre, @soyalondraogarcia. Todas estas sorpresas las pueden encontrar con nosotros cada mañana con Alondra y Edson, locutores del Match Morning, de lunes a viernes de 5 a 11 de la mañana.
1: Oye, y además hay que saludar a todos los que llegaron, porque sí, seguían llegando en la búsqueda de los boletos, pero qué chido fue podernos saludar, podernos abrazar. Neta, mil gracias a todos los que se dieron la oportunidad de llegar ahí al Monumento a la Revolución. Y como lo acaba de decir la Miciela, manténganse muy al pendientes, porque nosotros en cualquier momento decimos, nos vamos a un punto de la ciudad, nos vamos cerquitita de ti, y tú podrías ser el siguiente ganador o ganadora.
0: Oye, Edson, me dio muchísima risa que llegó una matcher y me dice, Alondra, ay, te imaginaba más grande, pero estás muy chavita. Y yo, muerta de risa, nos encanta que nos imaginan de una manera, y que también esta es una oportunidad de conocernos y conocerlos a ustedes. Así que la próxima o el próximo sorprendido puede ser tú.
1: Somos Alondra y Edson, y bueno, ahí vamos llegando poco a poco. Seguimos aquí en Reforma, en el tráfico, desde la escudería Match, presentándote muy buena música a través de Match 93 más Pop. Conéctate con el Match Morning.

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2: Hola, ¿qué tal? Es un gusto acompañarte.
1: Aviso.
2: Debido a un choque, hay reducción de carriles en la autopista México-Cuernavaca a la altura del kilómetro 49. Es con dirección a Cuernavaca.
1: Tráfico lento.
2: La carretera México-Toluca tiene intensa carga desde El Yaqui hasta prolongación Paseo de la Reforma. Constituyentes con intensa carga de Parque Lira a prolongación Paseo de la Reforma.
1: Carga que avanza.
2: Tenemos algo de carga sobre Avenida Instituto Politécnico Nacional de Montevideo a Poniente 112.
1: Buen avance.

0: 22 para esta tarde. Yo soy Gaby y tú continúas escuchando Match 99.3. Más pop, conéctate, que tengas excelente mañana.
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1: 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Son las 9.
0: Con 51 minutos. 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

0: Morning de Match 99.3 más Pop. Conéctate con Temper City. La canción es Self Aware. Ay, andamos bien bofeados. Llegandito ya a la cabina de Match 99.3, la cabina azul aquí en Montes Pirineos 770, Lomas de Chapultepec. Si tú nos acabas de sintonizar y dices, ay, ¿de qué están hablando estos dos? Pues desde las 7 de la mañana nos salimos de la cabina Match en la escudería Match. Rumbo era como secreto hasta ese momento. Por ahí de las 8 ya les revelamos nuestra ubicación porque estuvimos hoy en el Monumento a la Revolución. Tus amigos de las mañanas, tus locutores Alondra García y Edson Aguirre. ¿Con qué? Con invitaciones para el concierto, el último que dará hoy Harry Styles.
1: Y la neta le echamos ganas, machos, porque, híjole, nos pasamos como desapercibidos entre toda la gente. Yo me puse abajo de un árbol, la misiela atrás de un pilar, y entonces veíamos cómo llegaban a buscarnos y corrían, sacaban su coche por ahí, se bajaban corriendo, y bueno, dos fueron nuestras ganadoras, así que muchas felicidades para Andrea, para Vanessa, que nos encontraron y que hoy se van al último concierto de Harry Styles. ¿Cómo no hablar de este gran artista, Match, que se apoderó de la Ciudad de México, que además puso en jaque a un fandom que decía, ok, el dress code para el concierto es como Godín Sport, pero también un poquito de brillos? Y es que Harry Styles es todo un showman que lo ha demostrado en estas fechas, 6 fechas en la Ciudad de México, en el estadio GNP Seguros, con una pasarela misiela que ningún otro artista había hecho esto.
0: La neta me ha dado un fomo tremendo ver todos los videos que se han vuelto virales. Chequen todo en @matchradiohq. Hoy también voy a vivir el concierto. Estoy muy emocionada. Ya me vine con mi playera y todo. Todavía no sé si me voy a llevar corbata. Te decía que como hay probabilidades de lluvia, me voy a llevar unas botas de plástico. Pero no crees que cualquier bota, ¿eh? Están bien bonitas, bien estileadas. O sea,
1: mira,
0: bota VIP.
1: No, yo he visto muchos TikToks de que neta le echaron tiempo al outfit.
0: Ajá.
1: Para terminar con un impermeable de bolsa de 50 pesos. Pero lo importante es la experiencia que puedes vivir en el concierto de Harry Styles. Así que bueno, si ustedes quieren saber cómo se viven los conciertos de Harry Styles, entren a nuestra cuenta de TikTok,
0: claro,
1: en @matchmxfm, porque ahí estamos documentando todo.
0: Todo, y la verdad, vayan pensando qué se van a poner. Es una noche, no importa que nos mojemos, es una noche inolvidable. Hoy es el cierre y todas y todos pensamos que cantará Kiwi esta canción especial, esta canción sorpresa que Harry siempre nos tiene cada noche. Ojalá, y si no, ya les contaremos. Pero por lo pronto, nosotros hoy hicimos muy felices a Vanessa, Andrea, nuestras ganadoras, super fans del Match Morning, fans de Harry Styles. Y bueno, también saludos a todos los que llegaron, que no ganaron, no se preocupen. De verdad que con el Match Morning, cada mañana, de lunes a viernes, de 5 a 11 de la mañana, los sábados de 8 a 12, vamos a sorprenderlos. De verdad, solo les digo que podemos un día estar en Chalco, luego en Iztapalapa, luego en Coyoacán, Coajimalpa. Vamos a andar por la capital mexicana.
1: Y deben de estar bien al pendientes, ¿eh? Porque ya nos gustó, ya nos encargaremos. Todo lo pueden ver en nuestro Instagram, en @matchradiohq. Así que el próximo ganador o ganadora puede ser tú. Ya son las 10 de la mañana con 6 minutos. Salió el sol en la Ciudad de México. La temperatura son 16 grados centígrados. Él es de Weekend. Esto se llama Star Boy. Y ya suena en Match 99.3 más Pop. Conéctate escuchando el Match Morning.

WhatsApp, conéctate con Baby Doll. La canción es de Dominic Fike. Son ya las 10 de la mañana con 11 minutos. ¿Qué onda? ¿Tú sabías que a los gatos no les gustan las visitas? Pues ven a los extraños como una amenaza para su territorio. Somos Alondra, me dicen mi ciela, al lado de Edson.

0: Morning, The Match 99.3 más pop. Conéctate en el tráfico, en la oficina, en tu negocio, donde andes, escuchando a Joe Carey con la canción 160, En Tu Beginning, en este lunes sin bajón.
1: Y que además seguimos sorprendiendo a todos, porque Presto Mazzini se encuentra en un punto de la Ciudad de México, y a las 10:25 te vamos a decir dónde se encuentra, así que mantente muy al pendiente. Somos Alondra y Edson en el Match Morning, The Match 99.3 más pop. Conéctate.
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5: Excelente mañana, Matchers. Vámonos con más información de las calles.
3: Aviso.
5: Continúa un bloqueo de manifestantes en la carretera México-Puebla a la altura del paradero de Santa Marta, así que usa como alternativas Avenida Pantitlán o la autopista México-Puebla.
3: Tráfico lento.
5: Tenemos en la calzada Ignacio Zaragoza bastante tráfico de telecomunicaciones a Boulevard Puerto Aéreo. Está complicado sobre Observatorio de Periférico hasta llegar a Constituyentes.
3: Carga que avanza.
5: En Avenida de los Bosques hay algo de carga, desde Lomas Anáhuac a la Avenida de las Fuentes.
3: Buen avance.
5: Tenemos libre Avenida Oceanía, del distribuidor vía Leberto Castillo y hasta Río Consulado.
3: Clima.
5: La temperatura 18 grados y esperamos una máxima de 22 para esta tarde. 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
0: 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Son las 10.
1: Con 21 minutos.
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0: sin bajón en el Match Morning de Match 99.3 más Pop. Conéctate con The Black Eyed Peas. Esto que suena se llama Pump It. En el tráfico, en tu negocio, ya en tu casita, haciendo el quehacer, desayunando, lo que estés haciendo, gracias por estar aquí y nosotros listos para darte la ubi exacta de la escudería Match, que hoy está visitando Iztacalco. Somos Alondra y Edson. ¿Dónde andan exactamente?
1: Ahí va la ubicación, en la colonia San Pedro Iztacalco, en la avenida Amacuzac y avenida Santiago. Por allá te puedes encontrar la escudería Match, así que rápidamente Iztacalco a lanzarse a la colonia San Pedro Iztacalco, en la avenida Amacuzac y avenida Santiago. Por allá llega y di que lo escuchaste en el Match Morning con Alondra y Edson, y de esta manera, mira, te van a poder pegar el sticker Match, que ya de entrada, teniendo el sticker Match en tu moto, en tu coche, en donde quiera que tú pues andes trayendo, incluso en tu computadora o en tu mochila, te puede dar acceso a muchas sorpresas.
0: Además, productos oficiales de Match 99.3 para este verano. Match, de verdad, ve, date una vuelta y la escudería Match te va a preguntar qué onda. A ver, sí, escuchas a Alondra y a Edson del Match Morning, pero ¿a qué hora pasa el Match Morning? Tú les vas a decir, pues de lunes a viernes de 5 a 11 de la mañana y los sábados de 8 a 12 del mediodía. Ese será tu pase de entrada para que puedas participar y llevarte sorpresas.
1: Así que a lanzarte. Somos Alondra y Edson. Esto es de Hugel. Se llama Moving to the Sun en Match 99.3 más Pop. Conéctate con el Match Morning.

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0: Morning The Match 99.3 más Pop. Conéctate con Ride. Esto le pertenece a los 21 Pilots y nosotros siempre en el Verano Match con las mejores exclusivas, porque queremos invitarte a que nos acompañes en nuestra transmisión del Verano Match este miércoles 12 de agosto a partir de las 8 de la mañana. Somos Alondra y Edson y estaremos en la explanada del Monumento a Francisco Villa en el Parque de los Venados. A partir de las 8 de la mañana, sí, nosotros, Alondra y Edson del Match Morning, pero también Harry, Natalia, Jimena, Mike y Pristo Mazzini, todos tus locutores favoritos de Match 99.3, porque tendremos invitados especiales.
1: Hoy va a estar con nosotros el elenco de la serie Nadie Nos Va a Extrañar, que bueno, ya estrenó su segunda temporada, una historia que bueno, desde la primera impactó a todo el público mexicano, y qué chido que podamos estar con los integrantes de esta gran serie que resalta también muchísimo de la cultura mexicana, que tiene una trama de preparatoria que, híjole, yo apenas voy en el tercer episodio de la segunda temporada.
0: ¡Ay!
1: Me enganché desde la primera y tengo muchas preguntas que sabemos que nos las van a responder.
0: Ajá. Yo voy en el cuarto capítulo de la temporada 1, ya voy ahí como poniéndome al día.
1: Uy,
0: pero
1: lo que te falta,
0: sí, lo que me falta, no, estoy súper enganchadísima, se los juro, porque además también esta serie está ubicada en la década de los noventas, en la prepa, cuando tú ibas a un lugar, a un, ¿cómo se llamaban? Como videocines, donde tú rentabas una película.
1: Videocentro,
0: de que rentabas tu película VHS, que escuchabas la música en un Dixman, o sea, los juegos del avioncito y todo, o sea, no habían redes sociales, no habían celulares. Entonces, ellos nos van a acompañar, el elenco de esta serie icónica, Nadie Nos Va a Extrañar.
1: Así que acuérdense muy bien, Matchers, que bueno, los queremos ver a todos. No se pierdan esta transmisión de Verano Match este próximo miércoles a partir de las 8 de la mañana. Por ahí estaremos todos tus locutores favoritos y además de invitados especiales, el elenco de la serie Nadie Nos Va a Extrañar, que ya estrenó su segunda temporada. ¿Tú qué onda? ¿Qué te ha parecido? ¿Cómo has vivido ya esta segunda temporada que está agarrando otro aire?
0: Yo soy muy fan de Marifer y de Daniela, la neta, ese día que las vea, las voy a abrazar de Tenoch también, bueno, de todos, y si no las has visto, vela, está en Amazon Prime, y también tendremos momentos Match, karaoke, boletos para conciertos, bocinas inteligentes Match, y muchas sorpresas. Ay. 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
1: Aparte, mira, la que tenemos de fondo, súbele, Rafita, es el soundtrack.
2: Ella no será lo mismo.
0: ¿A dónde va Julieta el viento?
1: Venegas.
0: Sí, qué
1: hermosa. Me encanta, somos Alondra y Edson, y aquí la música no para, vámonos con Billie Eilish, esto se llama Birds of a Feather, en Match

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3: Excelente mañana, Matchers. Vámonos con más información de las calles.
1: Aviso.
3: Continúa un bloqueo de manifestantes en la carretera México-Puebla a la altura del paradero de Santa Marta, así que usa como alternativas Avenida Pantitlán o la autopista México-Puebla.
1: Tráfico lento.
3: Tenemos en la calzada Ignacio Zaragoza bastante tráfico de telecomunicaciones a Boulevard Puerto Aéreo. Está complicado sobre Observatorio de Periférico hasta llegar a Constituyentes.
1: Carga que avanza.
3: En Avenida de los Bosques hay algo de carga, desde Lomas Anáhuac a la Avenida de las Fuentes.
1: Buen avance.
3: Tenemos libre Avenida Oceanía, del distribuidor vía Leberto Castillo y hasta Río Consulado.
1: Clima.
3: La temperatura 18 grados y esperamos una máxima de 22 para esta tarde. 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

0: Watermelon sugar.
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1: 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Son las 10.
2: Con 45 minutos.
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0: tienes a Carlton y a Thousand Miles aquí en este lunes sin bajón del Match Morning, de Match 99.3 Más Pop. Conéctate y ya nos vamos. Se ha terminado por hoy el Match Morning de Match 99.3, pero nosotros súper felices, con el corazón lleno de alegría, porque hoy hicimos felices a dos fans de Harry Styles. Les contamos que por ahí de las 7 de la mañana comenzamos a darles pistas de dónde estaríamos, porque hoy el Match Morning tomó la escudería Match y nos fuimos hacia el Monumento a la Revolución Mexicana. Por ahí estábamos como a las 8 más o menos, ¿no? Llegamos de incógnitos y nos escondimos ahí en el Monumento a la Revolución. Ustedes tenían que estar muy pendientes, obviamente, de nuestra aplicación oficial y gratuita iHeartRadio y de Match 99.3, para que escucharan dónde íbamos a estar para entregarles estos accesos y ver hoy a Harry Styles en su última fecha.
1: Oye, ya me escribieron y me dijeron, tú parecías vigilante ahí de las oficinas que están en el Monumento a la Revolución. Es que, neta, le echamos ganas. Que, híjole, nos pudieran encontrar. No tardaron nada.
0: ¡Nada!
1: O sea, llegaron súper rápido, así que muchas felicidades para Andrea, para Vane, que son nuestras ganadoras. Llegaron al Monumento a la Revolución. Una se bajó, dejó el coche con su familia, la otra llegó en bicicleta. Sí. Pero bueno, seguían llegando y llegando más matchers. Y qué alegría es poderlos saludar, abrazarnos. Y la invitación es para que se mantengan muy al pendientes, porque el Match Morning te puede sorprender en cualquier momento, en cualquier lugar de la Ciudad de México.
0: Sí, felicidades, Andrea, felicidades, Vanessa. Qué alegría poder saludarlos, conocerlos. Cada vez somos Match. De verdad, gracias por ser parte de esta hermosa comunidad. Y por supuesto, del Match Morning. Chequen algunas imágenes que ya subimos en @matchradiohq, @EdsonAguirre, @soyalondraogarcía. Y bueno, pues hoy yo voy a la última fecha también del concierto de Harry. Mañana les cuento qué me parece. Y lo mejor es que desde el Backstage Match, Jimena Ramírez, mi hermana, estará desde las 5 de la tarde con esta transmisión especial desde el estadio GNP Seguros.
1: Oye, que lo han hecho espectacular, Jimena Ramírez. Oh, sí. Pristo Mazzini han vivido cada uno de los conciertos con lluvia, con granizo. Han, bueno, saludado a todos los matchers que son fans de Harry Styles, que se acercan. Y que sobre todo, mira, Harry Styles pues ya se despide de la Ciudad de México, pero nos dejó una gran lección, que sí, los artistas y las superestrellas también son humanos, también son personas que les gusta estar pues visitando las ciudades y, claro, conocerlas de a pie. Y además Harry Styles nos dio una clase de nobleza, ¿no?
0: Sí, y de correr, y de que somos de hule, porque ya casi nos lo atropellan. Pero bueno, a disfrutar. Muchísimas gracias. Se quedan con la voz de José Jarero, Harry, hasta la 1 de la tarde.
1: Y será momento de recibir a Natalia Guerrero. A la 1 de la tarde comienza Nat. Y bueno, Jimena Ramírez a las 5 de la tarde desde el estadio GNP Seguros. Y Miguel Miranda para cerrar la noche. Eso sí, Pristo Mazzini desde las calles de la Ciudad de México con la escudería Match.
0: Gracias, Beto, en la producción. Y gracias a quien en los controles.
1: A Rafael Santiago. Entren a nuestro Instagram, @matchradiohq, porque ahí pueden checar todo lo que vivimos el día de hoy. Somos Alondra y Edson. Y nos despedimos con Harry Styles a través de Match 99.3 Más Pop. Conéctate con el Match Morning. ¡Vámonos!
0: Se peinan. Chao, adiós.
1: Chao.
0: Bye.
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1: Ciudad de México, buenos días a todos. ¿Cómo estás? Yo listo, ¿eh? Lunes, empezando la semana. ¿Qué onda? Me lancé el fin de semana en nuestra fiesta de One Direction allá en Match León. ¡Wow! ¡Wow! La partimos, machos. Estuvo bien chido. Si tienes chance, te invito a que visites Match MXFM, TikTok, Match Radio HQ, Instagram y veas todo lo que sucedió. Hoy tengo invitaciones para el cierre del Together Tour de Harry Styles. Gracias a Lo Edson, Rafita, Beto, el Match Morning. Yo soy José Jarero Jari. Contigo hasta la 1 de la tarde. Obvio, ya sabes en dónde. 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

que hemos vivido, todo lo que hemos conectado con ustedes, Matchers, ahí en el Instagram Match Radio HQ. Si quieres ir y disfrutar de Harry Styles en el estadio GNP Seguros, bueno, sígueme en @josejarero, Match Radio HQ Instagram. Descarga gratis iHeartRadio, busca la estación y a un lado del logo de Match 99.3 dentro de iHeartRadio vas a encontrar un botón con un micrófono, lo dejas picado, es el talkback, 30 segundos, y me vas a decir el sábado, que fue el concierto de Harry Styles, ¿cuál fue la canción sorpresa que cantó en ese concierto? Bueno, a las 11.30 de la mañana te daré a conocer al ganador de invitación doble. Mensaje 23 va a ganar Robbie Williams, Rock DJ, claro, en Match.

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3: Hola, ¿qué tal? Es un gusto para mí acompañarte y traerte más información de las calles.
0: Aviso.
3: Hay reducción de carriles debido a obras en Ejército Nacional entre Juan Vázquez de Mella y Ferrocarril de Cuernavaca con dirección a la calzada Mariano Escobedo. Las alternativas son Miguel de Cervantes a Avedra, Avenida Homero y Horacio, para que lo tomen en cuenta.
0: Tráfico lento.
3: En Avenida Tláhuac te vas a encontrar con intensa carga de la turba al periférico. También te vas a encontrar con bastante tráfico en Boulevard Picacho Ajusco de Concal al periférico.
0: Carga que avanza.
3: Con algo de carga tenemos Avenida Molière de Miguel de Cervantes a Avedra hasta Presidente Masaryk.
0: Buen avance.
3: Tenemos el avance libre en el eje 4 sur de la calzada de la Viga al circuito interior.
0: Clima.
3: La temperatura 19 grados y esperamos una máxima de 22 para esta tarde. 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
0: Son las 11.
1: Con 26 minutos.
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Que no pare la música en Match 99.3. Rihanna, Don't Stop the Music. Bien, cada media hora te regalo invitaciones hasta la una de la tarde para Harry Styles Together, Together Tour. 11:30 en punto, yo soy puntual. Les pregunté cuál fue la canción sorpresa del sábado de Harry Styles, The Waiting Game. Todo está en Match Radio HQ Instagram, ahí lo puedes revisar todo. Felicidades, Sergio Pacheco. Sergio Pacheco, tú eres mi ganador. En tres canciones te voy a invitar otra posibilidad para el concierto de Harry Styles. Antes, Olivia Dean. So easy to fall in love. Buenos días.

Escuchas Match 99.3 más Pop, conéctate, CDMX. Felicidades a nuestra ganadora, Denise Frías, con la escudería Match. Bueno, estamos ubicados en Andrés Molina Enríquez y Avenida Playa Villa del Mar, allá en Militar Marte. Ahora más invitaciones para Harry Styles, 11:38.

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4: Hola, ¿qué tal? Es un gusto para mí acompañarte y traerte más información.
2: Aviso.
4: Debido a obras de mantenimiento, hay reducción de carriles en la autopista Chamapa Lechería a la altura del kilómetro 17 con dirección a Chamapa para que lo tomen en cuenta.
2: Tráfico lento.
4: Evita utilizar la calzada de Tlalpan. Tenemos intensa carga de la calzada Acoxpa a Cerro de Jesús. Está complicado también Avenida División del Norte de Museo a Viaducto.
2: Carga que avanza.
4: Tenemos un poco de carga en Avenida Aztecas de Avenida del Imán al Eje 10 Sur.
2: Buen avance.
4: Tenemos el avance libre en la autopista México-Cuernavaca de Viaducto Tlalpan a la caseta de cobro de Tlalpan. En Avenida Estadio Azteca tenemos el avance libre desde el segundo piso de Anillo Periférico a la calzada de Tlalpan.
2: Clima.
4: La temperatura 21 grados y esperamos una máxima de 22 para esta tarde. 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
0: 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Son las 11.
1: Con 48 minutos.
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Escuchas Match 99.3 Más Pop, conéctate, Justin Bieber. La canción se llama Peaches. Gracias por dejarme estar contigo, Matchers. 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Vámonos con más música. 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

0: 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Buenos días a todos, eso fue de Tame Impala, se llama Dracula. Muy bien, son las 12.03 en la CDMX. Recuerda que todos los conciertos de Harry Styles con el Together Together Tour Match 99.3 está ahí, para que porfa pases y saludes a Jimena o a Pris o a Ana que andan por allá. Bueno, soy Harry y estoy contigo hasta la 1 de la tarde. En este momento, Matchers, tengo para ti más invitaciones para que te lances al Together Together Tour. Va a estar muy fácil esta pregunta, Paso número 1, sígueme en @matchradiohq, @josejarero. 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Ah, está facilísimo. ¿Cómo se llama el artista que está abriendo los conciertos de Harry Styles en el estadio GNP Seguros? ¿Sabes la respuesta? Son 12-4, 12-20. Tendré un ganador o ganadora más de invitación doble.
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1: Según una encuesta acá en la CDMX, ¿qué es lo que de lo que más les emociona? Y es conocer compañeras o compañeros nuevos. Wow, ¿a ti te emocionaba o te emociona eso ahora que vas a regresar a la escuela? Otros dicen ponerle nombre a mis lápices, colores, tijeras, suéter y mochila. Órale, ¿tú le ponías nombre a algo así? También por acá sale que el verdadero reto es volver a madrugar después de varias semanas de estar levantándose más tarde y de estar disfrutando el verano. Bueno, estamos listos, preparándonos ya con todo para el Back to School. 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What?

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3: Hola, Matchers, es un gusto ser su copiloto. Ajusten el cinturón de seguridad y vámonos con la información vial.
0: Aviso.
3: Ya se libera la circulación en Doctor La Vista a la altura de Tigna Ochoa y Plácido tras la presencia de manifestantes.
0: Tráfico lento.
3: Vamos a encontrar avance complicado en Desierto de los Leones, de calle 9 a Periférico. Sobre Viaducto Miguel Alemán, el avance complicado de Periférico a Eje Central.
0: Carga que avanza.
3: La encontramos sobre Avenida Aztecas, de Avenida del Imán al Eje 10 Sur. Sobre Avenida del Imán también hay ligerita carga de Insurgentes a la Avenida Estadio Azteca.
0: Buen avance.
3: Sobre la autopista México-Cuernavaca, de Viaducto Tlalpan a la Caseta de Cobro. Y la Avenida Estadio Azteca con avance excelente de Periférico y hasta la Calzada de Tlalpan.
0: Clima.
3: En la temperatura ya tenemos 21 grados. Yo soy Gwen y te acompaño aquí a través de Match 93 más Pop. Conéctate.
0: Son las 12.
1: Con 24 minutos.
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El verano en Match 99.3 más pop, conéctate. Eilid, it's me. Bueno, tengo ganadora. Giovanna Montes, felicidades Giovanna Montes. Eres mi ganadora. Georgia Smith es la respuesta correcta. Vamos con los Kings of Leon, Sex on Fire. Lo escuchas en Match 99.3.

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Oye, quiero mandarle un saludo a todas las escuderías, negocios, todos los que me están sintonizando. Me llegan bastantes mensajes de te vienen escuchando, Harry. Quiero mandarle un saludo al señor Didi, señor Sergio, que viene escuchando Match 99.3. Señor Sergio, usted es una leyenda. Póngale 5 estrellas a todos los Didis y Ubers y taxis y todos los que traigan Match 99.3, por favor. Oye, me están diciendo, Harry, ¿qué onda? Regala más boletos, Harry Styles. Bueno, es cierto. Entré porque les voy a dar otra invitación y a las 12:45 voy a dar a conocer a Lau, el ganador. Primer paso, síguenos en Match Radio HQ o TikTok Match MXFM, arroba José Jarero Instagram. Descarga gratis iHeartRadio, tableta celular y al lado del logo hay un botón con un micrófono, lo dejas picado 30 segundos. Voy a poner una bien fácil, Matchers, neta bien fácil. Dime cuántas fechas tuvo Harry Styles en la CDMX. ¿Cuántas? Mensaje 62 va a ganar. 12:45, ganadora o ganador. Vamos a escuchar a Harry Styles con American Girls. Saludos a todos los que van hoy al concierto, ¿eh? Ahí nos vemos. 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

Escuchas Match 99.3, más Pop, conéctate, Sabrina Carpenter, Man Child. Bueno, 15 y la 1 de la tarde, Matchers, antes de despedirme. Ya tengo ganadora o ganador de Harry Styles. Recuerda que todos los programas, Natalia, al rato, y también así vas a tener oportunidad de participar y llevarte invitaciones. Al rato va a estar, bueno, hemos estado en todos los conciertos, pero busca al estudio de transmisiones de Match 99.3 ahí en el Together Tour. Busca el cubo de Match, porque vamos a regalar boletos con el cubo de Match afuera del estadio GNP Seguros, pendientes ahí de Jime, que va a estar al ratito, Jime con Ana, a quien le mando un saludo. Ana se nos fue de tour con Harry Styles todas estas fechas, pero bueno, excelente trabajo que han hecho todos. Bueno, equipo, me voy, pero felicidades, Alfonso Piña. Felicidades, Alfonso Piña. Tú eres mi ganador. Bueno, los veo al rato, ¿eh? Si nos vemos, me saludan, ¿eh? Ahí nos vemos en el concierto de Harry Styles. Vámonos con Calvin Harris, Summer. 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
3: Hola, Matchers, es un gusto ser su copiloto. Ajusten el cinturón de seguridad y vámonos con la información vial.
1: Aviso.
3: Ya se libera la circulación en Doctor La Vista a la altura de Digna Ochoa y Plácido tras la presencia de manifestantes.
1: Tráfico lento.
3: Vamos a encontrar avance complicado en Desierto de los Leones, de calle 9 a Periférico. Sobre Viaducto Miguel Alemán, el avance complicado de Periférico a Eje Central.
1: Carga que avanza.
3: La encontramos sobre Avenida Aztecas, de Avenida del Imán al Eje 10 Sur. Sobre Avenida del Imán también hay ligerita carga de Insurgentes a la Avenida Estadio Azteca.
1: Buen avance.
3: Sobre la autopista México.

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0: 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Son las 12.
1: Con 54 minutos.
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2: Chavacaniza, 1:01 p.m. y juntos tú y yo comenzamos una emisión más del show de La Chavacaniza. Excelente inicio de semana, lunes 10 de agosto del 2026. Y ahorita escuchando a Harry Styles, mi corazón se puso feliz, pero también triste, porque hoy es el último concierto del Together Together Tour en la Ciudad de México y tengo las últimas invitaciones para transferírtelas, ¿ok? Eso más adelante. También invitaciones para Sam Smith, que se presenta en siete días, en una semana, su primer concierto. Esta calco, te estamos visitando el día de hoy con la Escudería Match. Regreso en dos canciones con el último punto de encuentro. Yo soy Natalia Guerrero y esto es...

89.3 más pop. Conectamos con Bruno Mars y su canción That's What I Like. 1:08 p.m, Chavacanisa. Iniciando semana, lunes 10 de agosto del 2026. Yo feliz de acompañarlos un día más. Soy Natalia Guerrero. Nena Guerreri para ti en redes sociales. Y recuerda seguirnos en nuestro Instagram como @macho_radio_hq. Y en todas las demás, @matchmxfm. Iztacalco, el día de hoy te estamos visitando con la escudería Match. Y a partir de ya, hasta la 1:45, te esperamos en el último punto de encuentro, que es el cruce de Avenida Presidente Plutarco Elías Calles y Avenida Morelos. Esto en la colonia Reforma Iztaccíhuatl-Sur. Lánzate a este último punto de encuentro, que es el cruce de Avenida Presidente Plutarco Elías Calles y Avenida Morelos, en la colonia Reforma Iztaccíhuatl-Sur. Lánzate porque tenemos kits para ti, mini matcher, que sí, el morral, la sanduchera y el todo. Pues para empezar a prepararnos para el regreso a clases, nos guste o no. Qué suave, qué emoción, un nuevo ciclo escolar ahí viene. Así es que Iztacalco hasta la 1:45 en el cruce de Avenida Presidente Plutarco Elías Calles y Avenida Morelos, esto en la colonia Reforma Iztaccíhuatl-Sur. Yo soy Natalia Guerrero. Seguimos con las mejores canciones en este inicio de semana. Buen lunes, suena Summer con Back to Friends en Match 99.3 más pop. Conéctate.

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1: En Match 99.3 más pop, conectamos con Dua Lipa y su canción Break My Heart. Chava Canisa, nos estamos preparando para volvernos a encontrar contigo en las calles de la Ciudad de México. Todo el equipo de Match 99.3, y la cita ya es este miércoles, es decir, pasado mañana. ¿Qué vole? ¿Nos vemos? Bueno, yo, Natalia Guerrero, voy a regresar contigo a la 1:24 para decirte qué show con esta transmisión de Verano Match este miércoles 12. Regreso contigo a la 1:24 para contarte todos los detalles aquí en Match 99.3 más pop. Conéctate.
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0: Tlajomulco en Mariano Escobedo, de Mar Adriático a Lago Alberto. Sobre viaducto Miguel Alemán, el avance a vuelta de rueda de Periférico y hasta llegar a Bolívar.
1: Carga que avanza.
0: Sobre Avenida Jalisco, de Benjamín Franklin a Periférico. La calzada Chivatito con carga que avanza, de Reforma a Fernando Alencastre.
1: Buen avance.
0: Vamos excelente en Prado Sur, de Reforma a Monte Blanco. Y Parque de Chapultepec, con excelente avance de Periférico a la calzada San Esteban.
1: Clima.
0: La temperatura continúa en 22 grados. Yo soy Gwen y te acompaño aquí a través de Match 99.3 más Pop. Conéctate.
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0: 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Es la una.
1: Con 20 minutos.
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En Match 99.3 más pop, conectamos con Lady Gaga y su canción Poker Face, Chavacaniza. Yo soy Natalia Guerrero, Nena Guerreri para ti en redes sociales y también como arroba Match Radio HQ. Y estoy, la verdad es que sí estoy emocionada, pero también estoy muy contenta porque este miércoles 12, es decir, pasado mañana, te estaremos esperando en la transmisión de Verano Match, porque el verano sigue y nosotros queremos seguir conectando contigo. Así es que te esperamos este miércoles 12 a partir de las 8 de la mañana hasta las 7 de la noche en Parque de los Venados. Así es que te estaremos esperando ahí bien temprano a las 8 de la mañana. Match Morning, Aloy Edson, Harry, Presto Bassini, Kimi Ramírez, Miguel Miranda y yo, Natalia Guerrero, en Parque de los Venados este miércoles 12 de agosto desde las 8 de la mañana hasta las 7 de la noche. Eso, este miércoles. Entonces ahí te esperamos, sale y vale. Yo soy Natalia Guerrero, Nena Guerreri para ti en redes sociales y también como arroba Match Radio HQ. Escuchamos a Ariana Grande, Hater Me, You Love Me en Match 99.3. 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

Match 99.3 más Pop. Conectamos con Taylor Swift y su canción Open Light. Yo soy Natalia Guerrero y te digo gracias por estar conectando con el show de La Chavacanisa, y también gracias a ti, Iztacalco, por conectar en los diferentes puntos del Escudería Match del día de hoy. Estamos llegando al final del último punto de encuentro contigo. Y tenemos el nombre de la ganadora de ese kit Mini Matchers. Felicidades a ti, Margarita Puente. Felicidades, más aplausos para ti. Bien pendientes de nuestras redes sociales, @machoradiohq en Instagram, para que puedas descubrir cuáles serán los diferentes puntos de encuentro del día de mañana, ¿ok? Yo soy Natalia Guerrero, Nena Guerreri para ti en redes sociales, y escuchamos ya a Daft Punk al lado de Julian Casablancas. Esto es Instant Crush en Match 99.3 más Pop.

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2: Hola, ¿qué tal? Qué gusto ser su copiloto. Vámonos con más información vial.
1: Aviso.
2: Y encontrarás un percance sobre Insurgentes a la altura de viaducto con dirección al Eje 3 Sur.
1: Tráfico lento.
2: Ahora las zonas complicadas, una de ellas es Conscripto entre Periférico y la Puerta 2 del Campo Militar. Además hay tráfico sobre Florencia de Chapultepec a Paseo de la Reforma.
1: Carga que avanza.
2: Sobre Obrero Mundial de Monterrey a Isabela Católica. Chivatito con carga que avanza. De Reforma ya está Fernando Alencastre.
1: Buen avance.
2: Somos excelentes sobre Campos Elíseos de Arquímedes a Mariano Escobedo. Y en Juan Escutia el avance es bueno de Circuito Interior y hasta Tamaulipas.
1: Clima.
2: La temperatura 22 grados. Yo soy Gwen y me da muchísimo gusto acompañar a los más aquí a través de Match 99.3 Más Pop. Conéctate.

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1: 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Es la 1:45.
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2: Chabacaniza, aquí mero comenzamos con una hora de música continua en Match 99.3 más pop. Gracias por estar conectados conmigo. Yo soy Natalia Guerrero, 13 minutos y las 2 de la tarde. Y en esta hora de música continua, ¿qué creen? Prácticamente las últimas invitaciones para Harry Styles. Esta es una hora de música continua con truco para Harry Styles. Y voy a estar regresando en 3 canciones para recordarte cómo participar por Dual autografiado por Santos Bravos. Eso y más en esta hora de música continua con truco para Harry Styles. Prepárame el talkback de iHeartRadio. Yo soy Natalia Guerrero y estás en...

En Match 99.3 más pop, conectamos en esta hora de música continua con truco para Harry Styles. Eso más adelante con One Republic y Counting Stars. Casi digo One Direction, Chavacanisa. Excelente lunes, 10 de agosto del 2026. 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Yo soy Natalia Guerrero, Nena Guerrero, y para ti en redes sociales y también como @MatchRadioHQ. En esta hora de música continua para Harry Styles, que tiene truco para Harry, eso más adelante. Yo mientras te acompaño con Olivia Dean. Esto es So Easy to Fall in Love en Match 99.3 más pop. Conéctate.

0: 99.3 Más Pop. Conectamos con Mark Ronson y Miley Cyrus. Esto fue Nothing Breaks Like a Heart. 2:06. Chava Caniza, esta es una hora de música continua con truco para Harry Styles. Que si quieres participar por prácticamente las últimas invitaciones para Harry, quédate conmigo porque regreso en dos rolas. Antes te quiero compartir que a través de Talkback de iHeartRadio es como puedes participar por estas invitaciones. ¿A qué me refiero? Que tienes que descargar nuestra aplicación iHeartRadio. Regístrate, es gratis, nos buscas como Match 99.3 y ahí mero estarás encontrando ese botón rojo con micrófono blanco dentro para grabar lo que sea que yo te vaya a pedir en tres canciones. 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Soy Natalia Guerrero y Chava Caniza. 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Y hablando de Alex Warren, nos quedamos con esto que se llama Ordinary en Match 99.3 Más Pop. Conéctate.
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1: Aplausos, Chavacanisa, para esta gran canción de Justin Bieber llamada Love Yourself. Perfecta para este inicio de semana. Lunes 10 de agosto del 2026. Un lunes que amaneció medio nubladito, salió el sol y ahorita como que otra vez medio se está nublando en algunos puntos de la Ciudad de México, pero bueno, acostumbrados estamos ya este verano match con el clima tan loco, ¿a poco no? Y por bueno, por ser el último concierto de Harry Styles, seguramente estará lloviendo para que no extrañe su natal Londres. Digo, no nació en Londres, ¿verdad? Pero bueno, ustedes entienden. Yo soy Natalia Guerrero, Nena Guerreri para ti en redes sociales y también como arroba macho radio HQ. Y justamente hablando de Harry Styles, te voy a dar a conocer la dinámica en este momento para que participes a través de Talkback de iHeartRadio. Recuerda, ya descargaste en tu celular o tablet nuestra aplicación iHeartRadio, te registraste, es gratis, nos buscas como Match 99.3 y ahora sí presionas Talkback, que es ese botón rojo con micrófono blanco dentro para que me des tu nombre completo, tu número de celular y respuesta correcta a esta sencilla pregunta. ¿De qué color son las corbatas que usa Harry Styles en el video The American Girls? ¿De qué color son las corbatas que usa Harry Styles en el video The American Girls? Respuesta correcta, tu nombre completo, número de celular y participas por las casi últimas invitaciones para el Together Together Tour de Harry Styles, hoy en su última fecha en el estadio GNP Seguros, ¿ok? Regreso en tres canciones con una de ustedes como ganador. Híjole, yo creo que serías el segundo ganador más suertudo, porque hoy, última fecha, sale y vale. Yo soy Natalia Guerrero, 2:19. Escuchamos a Tame Impala. Esto se llama Dracula en Match 99.3. 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

0: Match 99.3 más pop, Chavacaniza. Conectamos con Dua Lipa y su canción Levitating. 2:29 PM, inicio de semana, lunes 10 de agosto del 2026. Y ahora sí, tengo la persona ganadora de un pase doble para lanzarse hoy a la última fecha del Together Together Tour. Lo bueno es que no tienes que venir por tus boletos, te los vamos a mandar. ¿Vale, vale? Muy bien. La dinámica fue sencilla y es que a través de Talkback de iHeartRadio te pedí tu nombre completo, tu número de celular y respuesta correcta a esta sencilla pregunta. ¿De qué color son las corbatas que Harry Styles usa en el video American Girls? Respuesta correcta primero, una amarilla y luego negra. Felicidades a ti, César Antonio Sánchez Velasco, que ya tienes tu pase doble para lanzarte hoy al último concierto del Together Together Tour de Harry Styles en el Estadio GNP Seguros. Qué triste, Chavacaniza, que ya se nos va el jarrito. Pero bueno, a gozar esta última fecha y también no te pierdas todos los detalles con el Backstage Match. Jimmy Ramírez a partir de las 5 con todos los detalles aquí en Match 99.3 y en nuestras redes, ya sabes, la cobertura completita en Match MX FM en TikTok y arroba Macho Radio HQ en Instagram. Sali, ¿vale? Yo soy Natalia Guerrero, Nena Guerreri para ti en redes sociales. Y hablando de Harry Styles, ¿qué les parece si lo escuchamos con esto?
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en Match 99.3 más Pop. Conectamos con Bruno Mars y su canción Risk It All. 20 minutos y las 3 de la tarde en este inicio de semana. Buen lunes 10 de agosto del 2026. Yo soy Natalia Guerrero y escuchamos una canción perfecta para este verano Match. Cake by the Ocean de DNC en Match 99.3.

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3: Informedial. Hola, Matchers, qué gusto ser su copiloto. Vámonos con la información vial.
1: Aviso.
3: Y hay un bloqueo en Miguel Otón de Mendizábal a la altura de Miguel Bernard. Así es que utilicen Montevideo y Politécnico Nacional como alternativa.
1: Tráfico lento.
3: El avance es lento en circunvalación de Mizcalco a Fray Servando, Constituyentes a vuelta de rueda de prolongación, Paseo de la Reforma y hasta Observatorio.
1: Carga que avanza.
3: A través de Antonio Caso de Insurgentes a Manuel María Contreras, Avenida de las Granjas con carga que avanza del Eje 3 Norte y hasta Miguel Hidalgo.
1: Buen avance.
3: Excelente avance en Álvaro Obregón de Monterrey a Morelia y la autopista México-Puebla con buen avance de la Concordia al Eje 6 Sur.
1: Clima.
3: La temperatura continúa en 22 grados. Yo soy Gwen y te acompaño aquí a través de Match 99.3 más Pop. Conéctate.
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1: 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Son las 2
0: con 48 minutos. 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
1: Chabacaniza, 11 minutos y las 3 de la tarde en este inicio de semana. Buen lunes, 10 de agosto del 2026. ¿Cómo andamos? Espero que bien. Y si andamos más o menos, déjate contagiar por la buena vibra de Macho 99.3. Yo soy Natalia Guerrero, Nena Guerrero, y para ti en redes sociales y también como arroba Macho Radio HQ. Y tenme listo Talkback de iHeartRadio porque voy a tener invitaciones para Sam Smith en la próxima hora, ¿ok? Además, estaré de regreso en 3 canciones con todos los detalles para invitarte a nuestra próxima transmisión de Verano Match, que ya es este miércoles 12 y tendremos invitados de lujo, el elenco de una de las series de Amazon Prime, ¿eh?

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Conectamos con Lola Young y su canción Messi. Son las 3 de la tarde en punto. Chava Canisa, excelente inicio de semana. Lunes 10 de agosto del 2026. Y hablando de inicios de semana, el próximo inicio de semana, es decir, próximo lunes 17 de agosto, es el primer concierto de 4 de Sam Smith en el Auditorio Nacional. ¿Qué vole? ¿Ya tienes tus entradas? ¿No? Bueno, ticketmaster.com.mx o... quédate conmigo porque regreso en dos canciones con dinámica para que participes por invitación doble. Sale y vale. Yo soy Natalia Guerrero, Nena Guerrero, y para ti en redes sociales y también como @macho radio HQ y Chava Canisa. El verano sigue que sigue y nosotros queremos seguir conectando contigo. Y este miércoles, es decir, pasado mañana, miércoles 12 de agosto, te estaremos esperando en la explanada del monumento a Francisco Villa. Esto en el Parque de los Venados. Todo el equipo Match estaremos ahora, así que... por turnos, ¿no? Desde las 8 de la mañana con el Match Morning. Alo y Edson estarán ahí. José Carrero Jari, yo, tu servidora Natalia Guerrero, Jimena Ramírez, Cristo Mazzini, Miguel Miranda. Estaremos contigo este miércoles 12 desde la explanada del Monumento a Francisco Villa en el Parque de los Venados, contigo Benito Juárez, ¿ok? Y algo muy cool es que nos estarán acompañando los personas, bueno, el elenco, más bien dicho, el elenco de la serie Nadie Nos Va a Extrañar. Que la primera temporada les fue chiquitiguau. ¿Viste la primera temporada, no? Bueno, ahí viene la segunda, ¿eh? Yo soy Natalia Guerrero, Nena Guerrero, y para ti en redes sociales y también como @machoradio HQ. No te pierdas todos los detalles en nuestras redes. Sal y vale. Te estamos esperando. Bueno, te vamos a estar esperando el miércoles para que ahí nos encontremos. Sal y vale. Escuchamos a Temper City en el show de la Chava Canisa con Self Aware en Match 99.3.

99.3 más pop. Conectamos con Hozier y su canción Take Me to Church. 3:09 PM, Chava Canisa, excelente inicio de semana, lunes 10 de agosto del 2026. Y ahora sí, te quiero invitar al concierto de Sam Smith, que justamente en una semana, el próximo lunes 17 de agosto, es su primer concierto en el Auditorio Nacional. Recuerda que son 4 fechas, 17, 18, 20 y 21. Ya sabes, ticketmaster.com.mx, o si dices nombre Natalia, yo ando bien suertuda el día de hoy. Bueno, participa conmigo a través de Talkback de iHeartRadio. Presiona ese botón rojo con micrófono blanco dentro para darme tu nombre completo, tu número de celular y respuesta correcta a esta sencilla pregunta. ¿Cómo se llamó la gira que Sam Smith hizo o comenzó en 2023? ¿Cómo se llama la gira que Sam Smith comenzó en 2023? Te voy a dar una pista. Es el nombre de uno de sus álbums. Respuesta correcta, tu nombre completo, número de celular, y participas por invitación doble para lanzarte el próximo 18 de agosto al Auditorio Nacional a disfrutar de Sam Smith en concierto. Yo soy Natalia Guerrero, te digo mucha suerte mientras te sigo acompañando con las mejores canciones. Dominic Fick con Baby Doll en Match 99.3 más pop. Conéctate, mucha suerte, Chava Canisa.

0: 99.3 más pop. Conectamos con The Kid LAROI y su canción Stay. Chavacaniza, yo soy Natalia Guerrero, Nena Guerrero, y para ti en redes sociales. Y recuerden que están participando por invitación doble para lanzarse el próximo 18 de agosto al Auditorio Nacional al concierto de Sam Smith. ¿Qué hubo? Vas llegando, no escuchaste Dinámica, pero ¿quieres ir al concierto? ¿Qué crees? Nomás porque es lunes y los lunes siempre cuesta un trabajo, te voy a repetir la dinámica. Sal y vale. A través de Talkback de iHeartRadio me estás dejando tu nombre completo, tu número de celular y respuesta correcta a esta sencilla pregunta. ¿Cómo se llamó la gira que Sam Smith hizo en 2023 o que comenzó en 2023? A participar a través de Talkback de iHeartRadio, porque regreso a las 3 de la tarde con 23 minutos con uno de ustedes como ganador. Sal y vale. Mucha suerte. 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
3: Hola, Matchers, qué gusto ser su copiloto. Vámonos con la información vial.
2: Aviso.
3: Y hay un bloqueo en Miguel Otón de Mendizábal a la altura de Miguel Bernard. Así es que utilicen Montevideo y Politécnico Nacional como alternativa.
2: Tráfico lento.
3: El avance es lento en circunvalación de Mizcalco a Fray Servando, Constituyentes a vuelta de rueda de prolongación, Paseo de la Reforma y hasta Observatorio.
2: Carga que avanza.
3: A través de Antonio Caso, de Insurgentes a Manuel María Contreras, Avenida de las Granjas con carga que avanza del Eje 3 Norte y hasta Miguel Hidalgo.
2: Buen avance.
3: Excelente avance en Álvaro Obregón de Monterrey a Morelia. Y la autopista México-Puebla con buen avance de la Concordia al Eje 6 Sur.
2: Clima.
3: La temperatura continúa en 22 grados. Yo soy Gwen y te acompaño aquí a través de Match 99.3 más Pop Connect.

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4: Son las 3.
5: Con 18 minutos.
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En Match 99.3 Más Pop conectamos con Kylie Minogue y su canción Can Get You Out of My Head. 3 de la tarde con 23 minutos. Buen inicio de semana, lunes 10 de agosto del 2026. Y ahora sí, tengo el nombre de uno de ustedes que se lanza el próximo martes 18 de agosto. Literal, es el próximo martes, la próxima semana, al concierto de Sam Smith, To Be Free, en la Ciudad de México, Auditorio Nacional. Te dije, ticketmaster.com.mx o participa conmigo a través de Talkback de iHeartRadio. La dinámica fue sencilla. Me dejaste en Talkback tu nombre completo, tu número de celular y respuesta correcta a esta sencilla pregunta. ¿Cómo se llamó la gira que Sam Smith hizo? Comenzó en 2023. Te di la pista de que lleva el nombre de uno de sus álbumes, como todos. Respuesta correcta, Gloria the Tour. Felicidades a ti, Donovan Barba Gutiérrez, que ya tienes tu pase doble para lanzarte al concierto de Sam Smith el próximo martes 18 de agosto, Auditorio Nacional. Claro que sí, tendremos más invitaciones, sal y vale. Yo soy Natalia Guerrero, te sigo acompañando con las mejores canciones para este verano match, que la siguiente me ultra fascina. Hugo con Moving to the Sun en Match 99.3 Más Pop, conéctate.

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Hitch 99.3 Más Pop. Conectamos con Edward May y su canción Stereo Love. 3 de la tarde con 29 minutos. Chava Caniza, recuerden que ya estamos en el 10 de agosto. 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Yo soy Natalia Guerrero. Te sigo acompañando con las mejores canciones y tus artistas favoritos. Sabrina Carpenter con Please, Please, Please en Match 99.3. 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

0: Chabacanisa, en nuestra última hora del show de la Chabacanisa a las 4 de la tarde, tendré más invitaciones para Harry Styles, el último pase doble que tengo para hoy en su última fecha. Recuerda que no hay bronca porque te los voy a estar transfiriendo, sal y vale, así es que eso a las 4 de la tarde, para que sigamos con la fever de Harry Styles. Aquí en Macho 99.3, más pop, conéctate conmigo, yo soy Natalia Guerrero, 3 de la tarde con 37 minutos, buen lunes, escuchamos ahora a Shaggy con It Wasn't Me, en Macho 99.3, más pop, conéctate.
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0: En Match 99.3 más pop, conectamos con las mejores canciones. Ellas fueron Eilid con It's Me, Chava Caniza. Yo soy Natalia Guerrero y este jueves tenemos una exclusiva más para ti a través de toda la cadena Match. 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
0: Informedial. Hola, Matchers, qué gusto ser su copiloto. Vámonos con la información vial.
2: Aviso.
0: Y hay un bloqueo en Miguel Otón de Mendizábal a la altura de Miguel Bernard. Así es que utilicen Montevideo y Politécnico Nacional como alternativa.
2: Tráfico lento.
0: El avance es lento en circunvalación de Mizcalco a Fray Servando, Constituyentes a vuelta de rueda de prolongación, Paseo de la Reforma y hasta Observatorio.
2: Carga que avanza.
0: A través de Antonio Caso de Insurgentes a Manuel María Contreras, Avenida de las Granjas con carga que avanza del Eje 3 Norte y hasta Miguel Hidalgo.
2: Buen avance.
0: Excelente avance en Álvaro Obregón de Monterrey a Morelia. Y la autopista México-Puebla con buen avance de la Concordia al Eje 6 Sur.
2: Clima.
0: La temperatura continúa en 22 grados. Yo soy Gwen y te acompaño aquí a través de Match 99.3 más Pop. Conéctate.
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1: 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Son las 3.
0: Con 47 minutos.
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8: ¿Qué hola, Chavacaniza? ¿Listos para esta última hora del show de la Chavacaniza, en el cual les tengo las últimas invitaciones del show de la Chavacaniza para Harry Styles? No te me preocupes, no tienes que venir a Grupo ASIR por ellas porque te las vamos a transferir. Así es que descarga nuestra aplicación iHeartRadio en tu celular o tablet. Es más, voy a regresar entre rolas para decirte qué es y cómo funciona el famosísimo talkback para que participes por invitaciones para Harry. Yo soy Natalia Guerrero, Nena Guerrero, y para ti en redes sociales y también como @MatchRadioHQ. No te pierdas todos los detalles de todo lo que sucede en Match a través de redes sociales.

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89.3 más pop. Conectamos con John Newman y su canción Love Me Again. 4 de la tarde en punto en este inicio de semana, lunes 10 de agosto del 2026. Y Chavacaniza, si tú quieres ir a tus conciertos, festivales y eventos favoritos, lo único que tienes que hacer es participar con Match. Y claro que sí, tienes que participar a través del Talkback de iHeartRadio. Y dirás tú, Natalia, ¿qué óvole, qué es eso? Bueno, el Talkback es un botón rojo con micrófono blanco dentro que vive dentro de nuestra aplicación iHeartRadio. Así es que descarga nuestra aplicación iHeartRadio en tu celular o tablet. Regístrate, es gratis. Nos buscas como Match 99.3 y ahí mero estarás ubicando Talkback, botón rojo con micrófono blanco dentro. Sale y vale. Yo soy Natalia Guerrero, Nena Guerreri para ti en redes sociales y también como arroba Match Radio HQ, y ve descargando nuestra app iHeartRadio, porque más adelante en esta última hora del show de La Chavacaniza, la última oportunidad para participar por un pase doble y lanzarte esta noche al Together Together Tour de Harry Styles. Última fecha. Vas a ir a decirle goodbye, sayonara, au revoir, hasta la próxima a Harry Styles, ¿ok? Ay, me lo despides, ya no pude ir hoy, oigan, pero bueno, nos quedamos con lo que ya suena de Ariana Grande. Esto se llama Hate That I Met You Love Me en Match 99.3, más pop, conéctate.

En Mayo. En Mayo 99.3 más pop, conectamos con las mejores canciones como esto de Avril Lavigne llamado Complicated. 4 de la tarde con 8 minutos en este inicio de semana y Chavacanisa. El verano sigue que sigue y nosotros queremos seguir conectando contigo porque este miércoles 12 tenemos... Tenemos nada más y nada menos que una transmisión match desde el Parque de los Venados. Estaremos exactamente en la explanada del Monumento de Francisco Villa. Te estaremos esperando desde las 8 de la mañana con el Match Morning hasta las 7 de la tarde noche. Ahí te estaremos esperando y la neta la vamos a pasar muy bien porque tenemos, ya sabes, muchas sorpresas y además les tenemos una sorpresa increíble. Nos estará acompañando el elenco, sí, parte del elenco de la serie Nadie Nos Va a Extrañar, que ya estrenó su segunda temporada. ¿Ya la viste? Bueno... Ahí vamos a estar con ellos. Ellos van a estar con nosotros en esta transmisión de Verano Match este miércoles 12. Justamente en la explanada al monumento, donde está el monumento a Francisco Villa en Parque Los Venados en la Benito Juárez. Ahí te esperamos desde las 8 de la mañana hasta las 7 de la noche. Ahí te estaremos esperando. Llegará también el elenco de la serie mexicana Nadie Nos Va a Extrañar. Y lo vamos a pasar muy bien. Así es que ahí te vemos, ¿eh? Si faltas, ya sabes, te ponemos falta. I'm so sorry. Yo soy Natalia Guerrero y te sigo acompañando con las mejores canciones que suenen Justin Bieber y Nicki Minaj. Esto se llama Beauty and a Beat en el show de La Chavacanisa este lunes en Match 99.3. Más pop, conéctate.

0: 99.3 más pop. Conectamos con Dua Lipa y su canción Don't Start Now. Chapacaniza, yo soy Natalia Guerrero y voy a regresar contigo a las 4 de la tarde con 24 minutos. Ahora sí, con las últimas invitaciones para Harry Styles. Tengo el último pase doble para lanzarte esta noche a la última fecha del Together Together Tour en el Estadio GNP Seguros. ¿Quieres ir? Quédate conmigo porque yo, Natalia Guerrero, regreso a las 4 con 24 con dinámica para Harry Styles, cortesía del show de la Chavacanisa y Match 99.3 más pop. Conéctate.
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3: Hola, Matchers, qué gusto ser su copiloto. Vámonos con la información vial.
2: Aviso.
3: Y hay un bloque.

0: La estación de Mixcalco a Fray Servando, Constituyentes a vuelta de rueda de prolongación Paseo de la Reforma y hasta Observatorio.
1: Carga que avanza.
0: A través de Antonio Caso de Insurgentes a Manuel María Contreras, Avenida de las Granjas con carga que avanza del Eje 3 Norte y hasta Miguel Hidalgo.
1: Buen avance.
0: Excelente avance en Álvaro Obregón de Monterrey a Morelia y la autopista México-Puebla con buen avance de la Concordia al Eje 6 Sur.
1: Clima.
0: La temperatura continúa en 22 grados. Yo soy Gwen y te acompaño aquí a través de Match 99.3 más Pop. Conéctate.

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1: 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Son las 4.
0: Con 20 minutos.
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5: 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Pitbull. 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

Gracias, Chava Caniza, por estar sintonizando Match 99.3 más Pop. Conectados estamos con tu show, el show de la Chava Caniza, que en este momento tengo la última dinámica, desafortunadamente. Digo desafortunadamente que sea la última dinámica para invitarte a ver a Harry Styles, porque hoy en la noche es su última presentación en el Estadio GNP Seguros. ¡Ay, qué rápido se nos fueron estas 6 fechas! Harry se convirtió en todo un local de la Ciudad de México, ¿no? Me encanta ver en redes sociales cómo la gente, pues hacíamos, ¿no? De que, ay, sí, el Harry Styles por un cafecito por aquí, otro por allá, comiendo sus taquitos, atravesando el tráfico de la Ciudad de México como un verdadero citadino. Te vamos a extrañar, Harry. We love you, hermoso. Yo soy Natalia Guerrero, Nena Guerreri para ti en redes sociales y también como @macho_radio_HQ. Y atención, si es que te quieres lanzar hoy al Estadio GNP, a la última fecha del Together Together Tour, participa conmigo a través de Talkback de iHeartRadio, dándome tu nombre completo, tu número de celular y respuesta correcta a esta sencilla pregunta. Y es que necesito que me digas cuál fue la canción sorpresa del sábado pasado, es decir, de su 5º concierto en el Estadio GNP. ¿Cuál fue la canción sorpresa del sábado pasado, es decir, de su 5º concierto aquí en el Estadio GNP? Respuesta correcta, tu nombre completo, número de celular y participas por invitación doble para su concierto de hoy, la última fecha. Lo bueno es que, mira, te podemos transferir los boletos y ya estás de camino al Estadio GNP. Sal y vale a participar porque regreso en 3 canciones con uno de ustedes como ganador. Chava Caniza, muchísima suerte. Soy Natalia Guerrero. Seguimos escuchando a Olivia Dean con esto que tenemos de fondo, So Easy to Fall in Love, en Match 99.3 más Pop. Conéctate.

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En unas horas, Chabacanís, en el Estadio GNP Seguros, esta canción de Harry Styles estará sonando a todo lo que da para despedir el último concierto, para despedir su paso por la Ciudad de México. Lo escuchamos con Aperture en Match 99.3 Más Pop. Gracias por estar conectados. Él fue Harry Styles. Yo, Natalia Guerrero, lista para dar a conocer el nombre de uno de ustedes que se lanza esta noche al Estadio GNP Seguros a la última fecha del Together Together Tour. No te me preocupes porque te vamos a transferir los boletos. No tienes que venir por ellos aquí a Grupo Así. Ya sabes, la magia de Ticketmaster. Muy bien, hace tres canciones te pedí a través de Talkback de iHeartRadio tu nombre completo, tu número de celular y respuesta correcta a esta sencilla pregunta. ¿Cuál fue la canción sorpresa del sábado pasado? Es decir, ¿cuál fue la canción sorpresa del quinto concierto de Harry Styles? Respuesta correcta, Paint by Numbers, que forma parte de su más reciente álbum, el Cat Dog, Kiss All the Time, Disco Occasionally. Felicidades a ti, a nuestra última ganadora del show de la Chabacanisa, Ana Paulina Elvira Castillo, que ya tienes tu pase doble para lanzarte esta noche con quien tú quieras al Together Together Tour y despedir a Harry Styles. Oigan, a todos los que vayan hoy al concierto, despiden a Harry por mí. Le mandan un beso y le dicen, este te lo manda la Nena Guerreri. Y ya, sale, ¿vale? Yo soy Natalia Guerrero, Nena Guerreri para ti en redes sociales y continúo con las mejores canciones aquí en el show de la Chabacanisa. Lover de Kendrick Lamar en Match 99.3 Más Pop. Conéctate.

0: Las mejores canciones chabacanizas suenan en Match 99.3 Más Pop. Gracias por estar conectados. 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
0: Matchers, que gusta ser su copiloto. Ajusten el cinturón de seguridad y vámonos con la información vial.
2: Aviso.
0: Por presencia de manifestantes se encuentra afectada la circulación en Ermita Iztapalapa a la altura de calle 39. Utilicen Santa Cruz, Mayagualco y calle 71 como alternativa.
2: Tráfico lento.
0: Vamos a avanzar lento sobre Barranca del Muerto, de Minerva a Periférico. Circunvalación lento de Mizcalco a Fray Servando.
2: Carga que avanza.
0: A través de Avenida de las Torres, de Ermita Iztapalapa a la autopista México-Puebla. Sobre Plutarco Elías Calles hay carga que avanza de Río Churubusco al Eje 6 Sur.
2: Buen avance.
0: En Oceanía, de Río Consulado al Eje 1 Norte. Y Calzada de Tlalpan con avance excelente de Río Churubusco al Metro Portales.
2: Clima.
0: La temperatura continúa en 21 grados. Yo soy Gwen y te acompaño aquí a través de Match 99.3 Más Pop. Conéctate.
4: Son las 4.
1: Con 48 minutos.
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En Match 99.3 más pop, conectamos con Olivia Rodrigo y su canción Stupid Song. En este momento, Chava Caniza, yo, Natalia Guerrero, me despido de ustedes y les recuerdo que mañana regreso en punto de la 1 de la tarde con más de tu show, el show de la Chava Caniza. Pero quédense con nosotros porque Jime Ramírez toma el control como todos los días a las 5 de la tarde. Y ahora, pues bueno, en estos días de concierto de Harry Styles, que Jime nos ha traído todos los detalles desde el Backstage Match en el estadio GNP Seguros. Recuerda, si vas para allá, sigue sintonizando Match 99.3 y ya que llegues, busca el estudio móvil y busca a Jime Ramírez, que si entras por la puerta 6, verás el estudio móvil entre los accesos A y B. Lánzate para que puedas conectar con nosotros desde el estadio GNP en la última fecha del Together Together Tour. Hay una fecha que con sentimientos encontrados, ¿a poco no? Felices porque tuvimos a Harry Styles o porque tenemos todavía a Harry Styles en la Ciudad de México con 6 noches, 15 días prácticamente siendo un local, todo un chilango, todo un capitalino. Nos regaló grandes momentos, muchísima música y sobre todo nos dejó conectar contigo a través de la música. Yo soy Natalia Guerrero, te digo goodbye, hasta mañana en punto de la 1 de la tarde con más del show de La Chava Caniza. Recuerda seguirnos en redes sociales, a mí Natalia, me encuentras como @nenaguerreri y a nosotros, a Match 99.3, nos encuentras como Match Radio HQ en Instagram y en todas las demás como Match MX FM. Sal y vale. ¿Y saben qué, Chava Caniza? ¿Qué les parece si cerramos el show de La Chava Caniza con esto de Harry Styles? Así pues, de Harry Styles, porque we can't get enough of him, ¿a poco no? Esto es Match 99.3, más pop. Conéctate. Bye bye, Chava Caniza.

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2: 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Último día de Harry Styles en México con su Together Together Tour. ¡Que se quede! ¡Que se quede! ¡Que se quede! Oigan, es que ¿saben qué? Harry Styles es más mexicano que nadie. Soy Jimena Ramírez, Matchers. Estamos aquí en la puerta número 6 del Estadio GNP Seguros. Último día de Harry Styles en México. 6 fechas nos regaló aquí en tierras mexicanas. Felices de haberlo tenido por acá. ¿Y saben qué, Matchers? Yo les voy a traer todo el mitotito, pero también chequen nuestras redes sociales. Arroba Matchradio HQ y arroba Jime con XRMZ. A los que vienen para acá, ya saben, vénganse bien preparados para la lluvia. No quería decirlo, pero la neta, Matchers, prepárense. ¿Y saben qué, Matchers? También estaremos entre el acceso A y el acceso B en el estudio móvil de Match 99.3, conectando con todos ustedes. Yo soy Jimena Ramírez, día número 6 y último de Harry Styles en México, Together Together Tour. Desde el estadio GNP Seguros, estás en Match 99.3, más pop, ¡conéctate! ¡Woo!

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2: Match 99.3 Más Pop. Conéctate, Matchers. Último día de Harry Styles en México. 6 fechas nos regaló en su Together Together Tour en Mexico City. Pero todas las fans están aquí. Aquí es el preconcierto en la puerta número 6 del estadio GNP Seguros. Por acá tengo a quién.
3: A Lizeth.
2: Lizeth, ¿cómo estás?
3: Muy bien, feliz.
2: ¿Primera vez que lo ves o no? ¿Cuántas veces has venido al show?
3: Ya es la segunda. Bueno, como solista es la primera y antes como One Direction ya lo conocía.
2: Pero no habías venido al Together Together Tour.
3: No, es la primera vez.
2: Eso, te esperaste hasta lo último.
3: Sí, lo mejor, siempre lo mejor es lo último es lo mejor.
2: Oye, ¿con quién vienes el día de hoy?
3: Con mis 3 hermanos.
2: Ay, ¿quién es el más fan? O sea, ¿tú convenciste a todos son fans?
3: Sí, yo, vinieron por mí, es mi regalo de graduación.
2: Ay, ¿quién lo regaló?
3: Mi hermano.
2: Ay, el hermano, hermano, ¿tú lo compraste entonces?
4: Sí, yo fui el más.
2: ¿Se los regalaste a todas?
4: A todas.
2: Quiero un hermano así. ¿Cómo te llamas?
4: Ángel.
2: Ángel, literal eres un ángel de Harry Styles. ¿Y qué esperas esta noche?
4: Lo mejor, siempre espero lo mejor. Y disfrutar mucho este momento junto a mis hermanas.
2: ¡Qué bonito! ¡Felicidades! ¡Miren, estoy con la piel de gallina! ¡Qué lindo el hermano que se rifó con los boletos! ¡A disfrutar muchísimos! Pues, un grito su hermano, no sé, lo amo. ¡Felicidades! Y diviértanse, mucho. ¡Wow! Es que encontramos cada historia, Matchers. Por acá, yo soy Jimena Ramírez. En el último día de Harry Styles con su Together Together Tour. En el estadio GNP Seguros, continuamos con más buena música en Match 99.3 Más Pop. Conéctate.

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3: Informedia. Hola, Matchers. Qué gusto ser su copiloto. Vámonos con la información vial. Excelente camino.
1: Aviso.
3: Y después de manifestantes, se reabre la circulación en Ermita Iztapalapa al cruce con Santa Cruz Mellehualco.
1: Tráfico lento.
3: El avance continúa lento en Fortuna de Hospital Benito Juárez a Insurgentes. Lento circuito interior de Ejército Nacional a la Avenida Jardín.
1: Carga que avanza.
3: Sobre Ceilán de Norte 45 a Poniente 152. En Vertiz también hay carga que avanza desde Emperadores y hasta Concepción Beistegui.
1: Buen avance.
3: Vamos excelente sobre la autopista México-Cuernavaca de la Caseta de Cobro a Viaducto Tlalpan y la Avenida Central con muy buena circulación de Río de los Remedios a la Avenida 412.
1: Clima.
3: La temperatura continúa en 19 grados. Yo soy Gwen y te acompaño aquí a través de Match 99.3 más Pop. Conéctate.

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0: 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Son las 5.
1: Con 20.

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2: Hola, Matchers, yo soy Gwen y fue un gusto acompañarlos con la información vial.
1: Aviso.
2: Y recuerden que por concierto de Cristian Castro a las 8:30 de la noche en el Auditorio Nacional van a encontrar complicaciones vehiculares en Reforma. Pero tenemos alternativas para que eviten la zona, utilicen Mazarik, Chivatito y Periférico.
1: Tráfico lento.
2: Poco a poco avanza Insurgentes entre el Eje 4 Norte e Indios Verdes. Sobre Viaducto Miguel Alemán, el avance a vuelta de rueda de Revolución a la calzada de Tlalpan.
1: Carga que avanza.
2: A través de Patriotismo de San Antonio a Benjamín Franklin. Avenida Jardín con carga que avanza del Eje 3 Norte al Circuito Interior.
1: Buen avance.
2: Vamos excelente sobre Viaducto Tlalpan entre Periférico y la Autopista México-Cuernavaca. En Sierra Gorda el avance es bueno de Tarahumara a Fuente de Tecamachalco.
1: Clima.
2: En la temperatura ya tenemos 19 grados. Yo soy Gwen, me despido, pero tú quédate escuchando Match 99.3 más pop, conéctate.

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0: 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Son las 5
1: con 43 minutos.
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2: ¿Qué onda, Matchers? ¿Cómo están? Bienvenidos a todos. Yo soy Jimena Ramírez. Pues ya me cambié, estaba en la puerta 6 del estadio GNP Seguros. Ahí arrancamos el programa, pero ya estoy en el estudio móvil de Match 99.3 conectando con todos ustedes. Nos encontramos por la puerta 6, entre el acceso A y el acceso B. Vénganse para acá. ¿Qué clase de outfits traen el día de hoy? Y aunque no lo quiero decir, Matchers, ya es el último día de Harry Styles en México. Harry Styles, te amamos. Gracias por compartirnos estas 6 fechas. Hoy es la 6ta fecha. Bienvenidos a todos los que van llegando al estadio GNP Seguros. No quiero ni decir la palabra que no podemos decir. Ya saben cuál es. Como agua del cielo. No la voy a decir. Pero, Matchers, ya rezamos. Yo ya hablé con Tlaloc y todo va marchando bien, pero vente preparado por si sí, ¿ok? Recuerda, zapatos aptos para el agua y también bien abrigados, Matchers. La energía la traemos súper cool, pero vénganse preparados por si sí, que no va a pasar, pero vénganse preparados. Yo soy Jimena Ramírez, arroba Match Radio HQ. Nos encuentras en nuestras redes sociales, en Instagram, y ahí me encuentras como arroba Jime con XRMZ. Estamos un poco tristes de que ya se va mi Harry Styles de tierras mexicanas, pero bueno, agradecidos, muy agradecidos los mexicanos con él, porque entre 7 países, entre 7 ciudades, eligió la Ciudad de México. Gracias, Harry Styles, por regalarnos, pues, las 5 noches, hoy será la 6ta, más importantes de este año. Bienvenidos a todos. Es que qué onda que los outfits vienen guau, y aparte en bota, muy guau, ¿eh? Guau, gracias por conectar con nosotros. Saludos a todos. Yo soy Jimena Ramírez. Bienvenidos. Que se sienta la energía de Harry Styles el día de hoy. Ya para que se vaya a gusto a mi Harry Styles, que es más mexicano que tú y que yo. Vamos a continuar con más buena música, Matchers. Yo soy Jimena Ramírez en el día número 6 del Together Together Tour en este Backstage Match desde el estadio GNP Seguros. Estás en Match 99.3. Más pop, conéctate.
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